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0: Palmera Vitarte, que está por acá bailando en esa noche de fiesta. 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

0: Palmera Vitarte, que está por acá bailando en esa noche de fiesta. 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

pasa en la arena. Saben, saben muy bien, en la radio han escuchado que tenemos que irnos hasta la arena a cumplir un compromiso. Muchísimas gracias. Que Dios me los bendiga a todos mis paisanos, a toda mi tierra, Piura. Los amo, los queremos. Aquí está la institución musical que está en el corazón del pueblo peruano y en especial de todos los piuranos. En el aniversario número 12 de Corazón Serrano se despiden los caribeños. Gracias mil

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momento especial de reflexión. Damas y caballeros, bienvenidos a este momento especial de reflexión, esperanza y fe. Hoy hablaremos sobre una verdad que puede transformar incluso los días más oscuros de nuestra vida. Hay momentos en los que nos sentimos perdidos, confundidos y sin dirección. Momentos en los que las puertas parecen cerrarse, las fuerzas se agotan y el camino delante de nosotros se vuelve incierto. Quizás hoy estás enfrentando una batalla que nadie conoce. Tal vez cargas preocupaciones, decisiones difíciles o heridas que han permanecido en silencio durante mucho tiempo. Pero existe una oración sencilla y poderosa que puede cambiar la dirección de tu día y renovar tu corazón. El Salmo 109 nos recuerda que cuando las dificultades nos rodean y sentimos que hemos perdido el rumbo, todavía podemos levantar nuestra voz al cielo y decir: Señor, guíame hoy. No es una oración de debilidad, es una declaración de confianza. Es reconocer que Dios ve lo que nosotros no vemos y conoce el camino cuando nosotros no sabemos hacia dónde ir. Si alguna vez te has sentido solo, confundido o sin respuestas, este mensaje es para ti. Abre tu corazón, escucha atentamente y descubre cómo una simple oración puede traer paz a tu mente, fuerza a tu espíritu y dirección para tu vida. Comencemos. Muchas personas pasan gran parte de su vida intentando encontrar dirección por sí mismas. Confían únicamente en sus propias ideas, en sus emociones o en las opiniones de quienes las rodean. Creen que mientras tengan suficiente experiencia, inteligencia o fuerza de voluntad, podrán superar cualquier desafío que aparezca en su camino. Sin embargo, llega un momento en el que todos enfrentamos situaciones que son más grandes que nosotros, circunstancias que no podemos controlar, preguntas para las que no tenemos respuestas y caminos que parecen llenos de incertidumbre. Hay días en los que despertamos sintiéndonos seguros y confiados. Todo parece estar bajo control. Los planes avanzan, las metas parecen alcanzables y el futuro luce prometedor. Pero también existen días en los que la confusión invade nuestra mente. Días en los que no sabemos qué decisión tomar, qué puerta abrir o qué dirección seguir. Es en esos momentos cuando descubrimos una verdad importante. Nuestra visión es limitada. Podemos ver el presente, pero no conocemos lo que nos espera mañana. Podemos analizar una situación, pero no siempre entendemos todas las consecuencias de nuestras decisiones. Reconocer nuestra necesidad de la guía de Dios comienza con la humildad. Significa aceptar que no lo sabemos todo. Significa comprender que por más preparados que estemos, siempre existirán áreas de nuestra vida donde necesitaremos ayuda. La humildad no es una señal de debilidad, es una señal de sabiduría. Las personas más sabias son aquellas que entienden que no tienen todas las respuestas y que están dispuestas a buscar dirección más allá de sí mismas. Muchas veces el orgullo nos impide pedir ayuda. Queremos demostrar que podemos manejarlo todos solos. Queremos aparentar fortaleza incluso cuando por dentro estamos cansados, preocupados o confundidos. Sin embargo, cuanto más intentamos cargar solos con el peso de nuestras luchas, más agotados nos sentimos. El corazón humano no fue diseñado para llevar todas las cargas sin apoyo. Necesitamos dirección, necesitamos propósito. Necesitamos una guía que vaya más allá de nuestros propios límites. La vida está llena de decisiones importantes. Algunas parecen pequeñas al principio, pero terminan teniendo un gran impacto en nuestro futuro. Elegimos amistades, carreras, relaciones, oportunidades y caminos que pueden cambiar el rumbo de nuestra vida. A veces creemos que estamos avanzando correctamente, pero después descubrimos que hemos tomado una dirección equivocada. Otras veces dudamos tanto que permanecemos paralizados por el miedo. En cualquiera de estos casos, reconocer nuestra necesidad de la guía divina nos ayuda a caminar con mayor confianza. También hay momentos en los que el dolor nos hace sentir perdidos. Una decepción, una pérdida inesperada, una traición o una temporada difícil pueden nublar nuestra visión. Cuando el sufrimiento aparece, es fácil permitir que el miedo tome el control. Es fácil pensar que estamos solos o que nadie comprende lo que estamos viviendo. Pero precisamente en esos momentos surge la necesidad de levantar la mirada y reconocer que existe una fuente de sabiduría más grande que nuestras circunstancias.
Reconocer nuestra necesidad de Dios no significa que nunca enfrentaremos problemas. Tampoco significa que todas las respuestas llegarán de inmediato. Significa entender que no tenemos que caminar solos. Significa admitir que necesitamos una dirección constante para enfrentar cada día con esperanza y confianza. Cuando una persona reconoce esta necesidad, comienza a desarrollar una nueva perspectiva. Ya no depende únicamente de sus emociones cambiantes o de las condiciones que la rodean. Empieza a buscar una guía que permanece firme incluso cuando todo lo demás parece inestable. Muchas personas buscan seguridad en el dinero, en el éxito, en la aprobación de otros o en sus propios logros. Sin embargo, todas esas cosas pueden cambiar de un momento a otro. Las circunstancias cambian. Las oportunidades vienen y van. Las personas entran y salen de nuestra vida. Por eso es tan importante reconocer que la verdadera dirección no puede depender únicamente de factores temporales. Necesitamos una guía capaz de sostenernos tanto en los días de abundancia como en los días de dificultad. Cada nuevo amanecer es una oportunidad para admitir que necesitamos ayuda, sabiduría y dirección. Es una oportunidad para reconocer que el camino será más claro cuando dejamos de depender exclusivamente de nuestras propias fuerzas y abrimos nuestro corazón para recibir la guía que necesitamos en cada paso de nuestra jornada. Existe una oración tan sencilla que muchas personas podrían pasarla por alto. Son pocas palabras, fáciles de pronunciar y fáciles de recordar. Sin embargo, detrás de ellas se encuentra una profunda declaración de fe. Cuando alguien dice, Señor, guíame hoy, está haciendo mucho más que repetir una frase. Está reconociendo que necesita dirección, sabiduría y ayuda para enfrentar todo lo que traerá el día. La fe no siempre se manifiesta a través de grandes discursos o acciones extraordinarias. Muchas veces la fe se revela en momentos simples y silenciosos. Se revela cuando una persona decide confiar, incluso cuando no tiene todas las respuestas. Se revela cuando alguien sigue avanzando, aunque no pueda ver claramente lo que hay delante. La oración, Señor, guíame hoy, nace precisamente de ese tipo de confianza. Cada mañana trae nuevos desafíos. Algunas personas comienzan el día preocupadas por sus responsabilidades. Otras enfrentan conflictos familiares, dificultades económicas, problemas de salud o decisiones importantes. Hay quienes despiertan con temor al futuro porque no saben qué sucederá en las próximas horas. En medio de todas esas situaciones, esta sencilla oración se convierte en una forma de entregar el control y confiar en una dirección superior. Muchas veces creemos que necesitamos tener un plan perfecto antes de avanzar. Queremos conocer cada detalle del camino antes de dar el primer paso. Sin embargo, la vida rara vez funciona de esa manera. Hay momentos en los que debemos caminar sin conocer completamente el resultado. Es ahí donde la fe se vuelve indispensable. La fe nos permite seguir adelante cuando nuestra comprensión es limitada. Nos ayuda a avanzar incluso cuando las circunstancias parecen inciertas. Cuando una persona ora diciendo, Señor, guíame hoy, está reconociendo que no depende únicamente de su propia capacidad. Está admitiendo que existen situaciones que superan su entendimiento. Esta actitud no disminuye la confianza personal, al contrario, fortalece el corazón porque libera a la persona de la presión de tener que resolverlo todo por sí misma. La oración también cambia nuestra perspectiva. En lugar de enfrentar el día con ansiedad constante, comenzamos a enfrentarlo con una actitud diferente. Entendemos que no estamos solos. Comprendemos que existe una dirección disponible para quienes están dispuestos a buscarla. Esto produce una paz especial que no depende de las circunstancias externas. Incluso cuando aparecen obstáculos, la fe permite mantener la esperanza. Es importante entender que la fe no significa ausencia de problemas. No significa que cada situación difícil desaparecerá inmediatamente. Tampoco significa que cada puerta se abrirá de esta mente como esperamos. La fe significa confiar aún cuando los resultados todavía no son visibles. Significa creer que hay propósito incluso en los momentos que parecen confusos. Significa continuar avanzando cuando todavía no podemos ver el panorama completo. Muchas de las decisiones más importantes de la vida requieren fe. Elegimos un camino profesional sin conocer completamente el futuro.
Iniciamos proyectos sin garantías absolutas de éxito. Construimos relaciones confiando en personas que aún estamos aprendiendo a conocer. Cada una de estas experiencias requiere un nivel de confianza. La oración: Señor, guíame hoy. Fortalece esa confianza porque nos recuerda que no dependemos exclusivamente de nuestra propia visión limitada. También existe algo poderoso en la palabra hoy. No se trata de pedir dirección para los próximos 10 años, ni de intentar controlar cada detalle del futuro. Se trata de enfocarse en el presente. Muchas personas viven atrapadas entre los errores del pasado y las preocupaciones del mañana. Dedican tanto tiempo pensando en lo que ocurrió o en lo que podría ocurrir que olvidan vivir plenamente el día que tienen delante. La fe nos invita a concentrarnos en el paso que debemos dar ahora. Nos recuerda que la dirección suele llegar de manera gradual. Un paso conduce al siguiente. Una decisión correcta abre la puerta a otra oportunidad. Poco a poco el camino comienza a aclararse. No siempre recibimos un mapa completo, pero sí la luz necesaria para avanzar. Cuando alguien comienza cada mañana con esta oración, desarrolla una sensibilidad diferente. Empieza a prestar más atención a las oportunidades, a las lecciones y a las señales que aparecen durante el día. Aprende a escuchar con más atención, a actuar con más sabiduría y a responder con más calma ante las dificultades. La fe transforma la manera en que interpretamos nuestras circunstancias. En lugar de permitir que el miedo tome el control, elegimos confiar. En lugar de quedarnos paralizados por la incertidumbre, decidimos avanzar. En lugar de depender únicamente de nuestras fuerzas, abrimos nuestro corazón para recibir dirección. Esa sencilla oración se convierte entonces en una declaración diaria de confianza, esperanzas y dependencia. Una decisión consciente de caminar con fe, aun cuando no podemos ver completamente el camino que tenemos por delante. Uno de los desafíos más difíciles de la vida es confiar cuando no entendemos lo que está sucediendo. Es relativamente fácil mantener la esperanza cuando todo marcha bien, cuando las puertas se abren, cuando los planes avanzan según lo esperado y cuando podemos ver claramente el camino delante de nosotros. Sin embargo, la verdadera prueba de la confianza aparece cuando la incertidumbre entra en escena. Aparece cuando las respuestas tardan en llegar, cuando los obstáculos parecen multiplicarse y cuando el futuro se vuelve difícil de comprender. Todos hemos experimentado momentos en los que nos hemos sentido confundidos. Situaciones que no tenían sentido en ese momento. Circunstancias que parecían injustas o inesperadas. Tal vez fue una oportunidad perdida, una relación que terminó, un problema financiero, una enfermedad o una decepción que cambió nuestros planes. En esos momentos, la mente comienza a llenarse de preguntas. ¿Por qué está ocurriendo esto? ¿Qué debo hacer ahora? ¿Cuál es el siguiente paso? ¿Cómo saldré adelante? La incertidumbre tiene la capacidad de generar miedo. Cuando no conocemos el resultado, nuestra imaginación muchas veces crea escenarios negativos. Empezamos a preocuparnos por cosas que aún no han sucedido. Pensamos en todos los posibles fracasos. Nos enfocamos en los riesgos y olvidamos las posibilidades. Poco a poco, el miedo intenta ocupar el lugar que debería pertenecer a la confianza. Por eso es tan importante aprender a confiar incluso cuando el camino parece incierto. La confianza no significa ignorar la realidad. No significa fingir que los problemas no existen. Significa reconocer las dificultades sin permitir que ellas controlen nuestro corazón. Significa creer que existe una dirección y un propósito, incluso cuando todavía no podemos verlo con claridad. Muchas veces deseamos tener una explicación inmediata para todo lo que sucede en nuestra vida. Queremos comprender cada detalle y conocer exactamente cómo terminará cada situación. Sin embargo, la vida rara vez nos ofrece esa clase de certeza. Hay temporadas en las que debemos avanzar paso a paso. Hay momentos en los que solamente podemos ver una pequeña parte del camino. En esas circunstancias, la confianza se convierte en una decisión diaria. Pensemos en una persona que camina durante la noche con una lámpara. La luz no ilumina kilómetros de distancia. Solamente muestra algunos pasos delante de ella. Aún así, esa pequeña luz es suficiente para continuar avanzando. De manera similar, muchas veces no recibimos una visión completa del futuro.
Recibimos la claridad necesaria para dar el siguiente paso. Después llega el siguiente, luego otro más. Poco a poco el camino comienza a revelarse. Uno de los mayores obstáculos para la confianza es la necesidad de control. A muchas personas les gusta tener todo planeado. Quieren conocer cada detalle, cada resultado y cada posibilidad. Cuando algo se sale de su control, sienten ansiedad. Sin embargo, la realidad es que existen muchas cosas que nunca podremos controlar completamente. No podemos controlar todas las decisiones de otras personas. No podemos controlar cada circunstancia inesperada. No podemos controlar el futuro. Cuando aceptamos esta realidad, comenzamos a experimentar una libertad diferente. Dejamos de gastar tanta energía intentando controlar lo imposible. En lugar de eso, enfocamos nuestra atención en lo que sí podemos hacer hoy. Podemos elegir nuestra actitud. Podemos tomar decisiones sabias. Podemos actuar con integridad. Podemos seguir avanzando con fe. La confianza también crece cuando recordamos las veces que hemos superado dificultades en el pasado. Todos tenemos experiencias que en algún momento parecían imposibles. Tal vez enfrentamos desafíos que pensábamos que nunca podríamos superar. Quizás atravesamos temporadas de dolor, incertidumbre o pérdida. Sin embargo, aquí estamos. Seguimos adelante. Aprendimos lecciones valiosas. Descubrimos fortalezas que no sabíamos que poseíamos. Esas experiencias nos recuerdan que no todo depende de nuestra capacidad para entender cada situación. Muchas veces comprendemos el propósito de ciertos acontecimientos solamente después de que han pasado los años. Lo que parecía un obstáculo terminó convirtiéndose en una oportunidad. Lo que parecía una derrota nos enseñó algo importante. Lo que parecía una puerta cerrada nos condujo hacia un camino mejor. Confiar cuando el camino parece incierto también significa rechazar la desesperación. Significa negarse a creer que una situación difícil define todo el futuro. Las circunstancias cambian, los problemas pasan, las temporadas difíciles no duran para siempre. Aunque hoy no podamos ver la solución completa, eso no significa que no exista. Cada día presenta una nueva oportunidad para elegir la confianza por encima del temor. Una nueva oportunidad para caminar sin tener todas las respuestas. Una nueva oportunidad para creer que existe un propósito más grande que nuestras dudas y preocupaciones. Cuando aprendemos a vivir de esta manera, dejamos de ser dominados por la incertidumbre y comenzamos a avanzar con una paz que no depende de tener todo resuelto, sino de saber que podemos seguir adelante incluso cuando todavía no vemos con claridad todo lo que está por venir. Vivimos en un mundo lleno de ruido. Desde el momento en que despertamos, somos rodeados por voces, opiniones, noticias, responsabilidades y distracciones que compiten constantemente por nuestra atención. Muchas personas pasan sus días reaccionando a todo lo que ocurre a su alrededor, sin detenerse a escuchar lo que realmente importa. En medio de esa prisa constante, resulta cada vez más difícil reconocer la dirección correcta para nuestra vida. Escuchar la dirección de Dios requiere algo que muchas veces olvidamos practicar: la disposición de prestar atención. No se trata simplemente de oír palabras o buscar respuestas rápidas. Se trata de desarrollar un corazón sensible, dispuesto a recibir sabiduría, incluso cuando llega de maneras inesperadas. La dirección divina no siempre aparece en medio del ruido. Con frecuencia se percibe cuando aprendemos a guardar silencio y a observar con atención. Muchas personas esperan señales espectaculares o respuestas inmediatas para cada pregunta que tienen. Sin embargo, la dirección suele manifestarse de formas más profundas y sencillas. Puede llegar a través de una convicción interior que nos impulsa a tomar una decisión correcta. Puede llegar mediante una enseñanza que aparece en el momento adecuado. Puede llegar a través de una conversación significativa, una oportunidad inesperada o una comprensión que trae claridad a una situación confusa. Uno de los mayores obstáculos para escuchar la dirección correcta es la impaciencia. Vivimos en una época donde casi todo está disponible al instante. Queremos respuestas rápidas, soluciones inmediatas y resultados visibles. Cuando las cosas no suceden según nuestro horario, comenzamos a frustrarnos. Sin embargo, algunas de las decisiones más importantes de la vida requieren tiempo.
requieren reflexión, crecimiento y madurez. La impaciencia puede llevarnos a actuar antes de estar preparados. Puede impulsarnos a tomar decisiones apresuradas basadas únicamente en emociones temporales. Cuando actuamos sin escuchar cuidadosamente, corremos el riesgo de seguir caminos que parecen atractivos al principio, pero que terminan alejándonos de nuestro propósito. Por eso es tan importante aprender a esperar con sabiduría. Las dificultades también tienen una forma especial de captar nuestra atención. Cuando todo marcha bien, muchas personas se vuelven autosuficientes y dejan de buscar dirección. Pero cuando llegan los desafíos, comenzamos a hacernos preguntas más profundas. Nos preguntamos qué debemos aprender, qué cambios necesitamos realizar y cuál es el siguiente paso correcto. Aunque las pruebas pueden ser dolorosas, a menudo crean oportunidades para escuchar con mayor claridad. Es interesante observar cómo algunas de las lecciones más valiosas de la vida nacen precisamente en momentos de dificultad. Las temporadas complicadas nos obligan a reducir la velocidad, nos hacen reevaluar nuestras prioridades, nos ayudan a distinguir entre lo urgente y lo verdaderamente importante. Lo que parecía esencial pierde importancia, mientras que aquello que realmente tiene valor comienza a ocupar el lugar correcto. Escuchar la dirección de Dios también implica desarrollar discernimiento. No todas las voces merecen la misma atención. Vivimos rodeados de consejos, opiniones y expectativas ajenas. Algunas personas intentarán decirnos quiénes debemos ser, qué decisiones debemos tomar y qué camino debemos seguir. Aunque el consejo sabio puede ser de gran ayuda, es importante aprender a distinguir entre la presión externa y la verdadera dirección. El discernimiento crece cuando dedicamos tiempo a reflexionar. Crece cuando evaluamos nuestras decisiones con honestidad. Crece cuando estamos dispuestos a reconocer nuestros errores y aprender de ellos. Nadie desarrolla sabiduría de la noche a la mañana. Es un proceso continuo que requiere humildad y disposición para seguir aprendiendo. También es importante recordar que la dirección no siempre significa comodidad. Muchas veces el camino correcto exige valentía. Puede requerir que abandonemos hábitos que nos están perjudicando. Puede exigir que perdonemos a alguien que nos hirió. Puede llevarnos a asumir responsabilidades que habíamos estado evitando. Escuchar correctamente no siempre significa recibir instrucciones fáciles. A menudo significa recibir el valor necesario para hacer lo correcto. Hay momentos en los que la dirección llega paso a paso. No siempre recibimos una explicación completa del futuro. En ocasiones solamente obtenemos claridad para la siguiente decisión. Sin embargo, cada paso de obediencia y confianza abre la puerta para el siguiente. La claridad suele aumentar a medida que avanzamos. Cuando aprendemos a escuchar en medio de las dificultades, dejamos de ver cada problema únicamente como un obstáculo. Comenzamos a verlo también como una oportunidad para crecer, aprender y recibir una dirección más profunda. En lugar de reaccionar impulsivamente ante cada desafío, desarrollamos la capacidad de responder con sabiduría. En lugar de permitir que el ruido del mundo controle nuestras decisiones, aprendemos a prestar atención a la guía que trae paz, propósito y claridad para cada etapa de nuestro camino. Muchas personas pasan años buscando algo que les dé verdadero significado a su vida. Persiguen metas, acumulan experiencias, alcanzan logros y trabajan arduamente para construir un futuro mejor. Sin embargo, a pesar de todos sus esfuerzos, siguen sintiendo un vacío difícil de explicar. Tienen éxito en algunas áreas, pero les falta paz. Alcanzan ciertos objetivos, pero aún sienten que algo importante está ausente. Esto sucede porque el ser humano no fue creado únicamente para existir, fue creado para vivir con propósito. Vivir con propósito significa entender que cada día tiene valor. Significa reconocer que nuestra vida no es una serie de eventos aleatorios sin significado. Cada experiencia, cada desafío y cada oportunidad pueden formar parte de algo más grande. Cuando una persona descubre que su vida tiene propósito, comienza a mirar el mundo de una manera diferente. Ya no vive simplemente reaccionando a las circunstancias. Empieza a vivir con intención. Muchas personas despiertan cada mañana sintiéndose atrapadas en la rutina. Repiten las mismas actividades día tras día,
sin detenerse a reflexionar sobre el significado de lo que hacen. Con el tiempo, esta forma de vivir puede generar cansancio emocional y desmotivación. Cuando perdemos de vista nuestro propósito, incluso las tareas más simples pueden parecer pesadas. Sin embargo, cuando entendemos que cada día tiene una razón de ser, incluso los pequeños actos adquieren importancia. El propósito no siempre está relacionado con grandes proyectos o logros extraordinarios. A veces se manifiesta en acciones sencillas. Puede encontrarse en ayudar a alguien que necesita apoyo, en ofrecer palabras de ánimo, en actuar con integridad cuando nadie está observando o en utilizar nuestros talentos para beneficiar a otros. El propósito se descubre muchas veces en la manera en que vivimos cada día. Junto con el propósito viene la paz. La paz verdadera no depende de que todos los problemas desaparezcan. No depende de tener una vida perfecta, ni de que cada situación se resuelva exactamente como esperamos. Si la paz dependiera únicamente de las circunstancias externas, sería extremadamente frágil. Bastaría un problema inesperado para destruirla. La paz auténtica nace de una confianza profunda que permanece incluso cuando las condiciones no son ideales. Vivimos en una sociedad donde muchas personas luchan constantemente contra la ansiedad. Se preocupan por el futuro, por sus finanzas, por sus relaciones y por situaciones que todavía no han ocurrido. Pasan tanto tiempo pensando en lo que podría salir mal que olvidan disfrutar el presente. Esta preocupación constante roba energía, afecta la salud emocional y dificulta la capacidad de tomar decisiones sabias. Cuando caminamos con confianza, dejamos de ser controlados por el temor. La confianza no significa que nunca sentiremos incertidumbre. Tampoco significa que tendremos respuestas inmediatas para todas nuestras preguntas. Significa avanzar aún cuando todavía existen aspectos que no comprendemos completamente. Significa creer que cada paso puede acercarnos más al propósito que hemos sido llamados a cumplir. La confianza transforma nuestra manera de enfrentar los desafíos. En lugar de ver cada obstáculo como una señal de derrota, comenzamos a verlo como una oportunidad de crecimiento. Entendemos que las dificultades pueden enseñarnos lecciones importantes. Aprendemos a desarrollar perseverancia, paciencia y fortaleza. Descubrimos capacidades que tal vez nunca habríamos conocido si nuestra vida hubiera estado libre de desafíos. También es importante comprender que caminar con propósito, paz y confianza no es una decisión que se toma una sola vez. Es una elección diaria. Cada mañana tenemos la oportunidad de decidir cómo responderemos a las circunstancias. Podemos permitir que el miedo domine nuestros pensamientos, o podemos elegir avanzar con esperanza. Podemos enfocarnos únicamente en los problemas, o podemos recordar que nuestra vida tiene significado y dirección. Las personas que viven con propósito suelen experimentar una sensación diferente de satisfacción, no porque su vida sea más fácil, sino porque saben hacia dónde se dirigen. Incluso cuando enfrentan dificultades, mantienen una visión más amplia. Entienden que una temporada difícil no define toda su historia. Comprenden que cada experiencia puede contribuir a su crecimiento y desarrollo. La paz les permite mantenerse firmes cuando llegan las tormentas. La confianza les ayuda a seguir avanzando cuando el camino parece incierto. El propósito les recuerda por qué continúan caminando. Estas tres cualidades trabajan juntas para crear una vida más estable y significativa. Cada nuevo día ofrece una oportunidad para renovar nuestra perspectiva. Una oportunidad para dejar atrás el miedo que nos ha estado limitando. Una oportunidad para caminar con la certeza de que nuestra vida tiene valor y significado. Una oportunidad para enfrentar cada desafío con una actitud diferente, confiando en que cada paso que damos puede acercarnos más a la vida plena, útil y significativa para la cual hemos sido creados.

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0: De ti, Señor, para cantar todas tus enseñanzas que un día diste, Señor. Solo te suplico que perdones, Señor.
1: Hermanitos, hermanitas, deténganse un momento y escuchen bien lo que vamos a revelar el día de hoy, porque este programa puede cambiar la vida de muchas personas que en este instante están sufriendo en silencio. Personas que viven enfermas, desesperadas, abatidas y destruidas, sin saber que detrás de todo su sufrimiento existe una brujería trabajando lentamente sobre su cuerpo y sobre su espíritu. Hoy les habla quien nunca los abandona,

0: su hermano, el internacional Abraham, acompañado de la maestra Venus y de mi hermano Ángel Gabriel, trabajando unidos con nuestra mesa espiritual, con nuestras chontas sagradas, nuestras espadas espirituales y nuestro conocimiento ancestral, heredado de generación en generación, hermanitos y hermanitas. Muchas personas viven enfermas durante años, van de hospital en hospital, de clínica en clínica, se realizan análisis de sangre, ecografías, radiografías, tomografías, exámenes del corazón, de los huesos, del estómago, de la cabeza, toman medicamentos, pastillas, inyecciones y tratamientos, pero aún así continúan empeorando. Y allí viene la gran pregunta: ¿por qué no mejoran? ¿Por qué el cuerpo sigue sufriendo? ¿Por qué la enfermedad continúa avanzando aunque los médicos no encuentren nada? Porque muchas veces, hermanitos, no es una enfermedad natural, es una brujería trabajada con maldad para destruir lentamente tu salud, tu fuerza y tu tranquilidad. Existen personas llenas de odio y de envidia que buscan brujos oscuros para enfermar a otros. Cogen fotografías, prendas usadas, cabellos, uñas, tierra de tus huellas y cualquier rastro personal. Luego llevan todo eso donde brujos y brujas que trabajan en la oscuridad. Allí comienzan los rituales, trabajan durante la noche en cementerios, quebradas, montes, lagunas oscuras, cruces de caminos y lugares abandonados. Preparan muñecos oscuros y los bautizan con tu nombre. Ese muñeco ya no es solamente un muñeco, para ellos eres tú. Y comienzan a clavar alfileres, clavan en la cabeza y comienzan los dolores fuertes, las migrañas, los mareos y el insomnio. Clavan en los brazos y aparece el dolor en los huesos, el cansancio y la debilidad. Clavan en las piernas y la persona comienza a perder fuerza, siente pesadez y dolor para caminar. Trabajan el pecho y aparece la angustia, el miedo, la opresión y la desesperación. Trabajan el estómago y llegan las náuseas, los dolores, el ardor y el malestar constante. Y hermanitos, poco a poco la persona comienza a apagarse, se vuelve triste, melancólica, desesperada, siente que nadie la entiende, pierde fuerzas para vivir, pierde ganas de trabajar, pierde la alegría y muchas veces hasta piensa en quitarse la vida porque siente que no existe solución. Pero hoy quiero decirles algo: sí existe solución, porque nosotros estamos aquí para ayudarte. Nosotros, la maestra Venus, tu hermano, el internacional Abraham, y mi hermano Ángel Gabriel, trabajamos espiritualmente para cortar toda brujería, toda enfermedad espiritual y toda mala energía que esté destruyendo tu vida. Nosotros realizamos ceremonias ancestrales de curación y liberación espiritual. Trabajamos con nuestras chontas sagradas y nuestras espadas espirituales, luchando contra toda oscuridad y cortando toda energía negativa pegada al cuerpo de la persona. Realizamos limpias con gallina colorada, con gallo negro, con cuy negro y cuy colorado, examinando espiritualmente todo el cuerpo enfermo para descubrir dónde está escondido el daño. Porque cuando realizamos nuestras limpias, hermanitos, el animal comienza a absorber la enfermedad espiritual y allí podemos descubrir lo que verdaderamente está afectando a la persona. Nosotros revisamos la cabeza, el pecho, los brazos, las piernas, la espalda y todo el cuerpo espiritualmente para encontrar la raíz del mal. Trabajamos con humo sagrado, plantas ancestrales, agua florida, tabaco negro, velas espirituales, rezos herméticos y oraciones de liberación. Y cuando la brujería comienza a romperse, el cuerpo comienza nuevamente a reaccionar. La persona vuelve a dormir tranquila, vuelve a recuperar fuerzas, comienza nuevamente a caminar, la tristeza comienza a desaparecer y la esperanza vuelve nuevamente al corazón. Por eso hoy les digo, hermanitos y hermanitas, no sigan sufriendo en silencio. No permitan que la brujería destruya sus vidas, sus hogares y sus cuerpos. Si usted siente dolores extraños, enfermedades raras, desesperación, angustia, tristeza, miedo, cansancio extremo, y los médicos no encuentran solución, venga a nuestra mesa espiritual. Nosotros vamos a ayudarte. Vamos a luchar espiritualmente por tu salud, por tu tranquilidad y por tu liberación. 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
0: Hoy vamos a revelar algo que muchas personas viven en silencio y que muy pocos se atreven a contar. Hoy descubrirás cómo una simple fotografía que tú mismo regalaste, una prenda que dejaste olvidada, un cabello, una conversación o una confianza mal entregada puede convertirse en el inicio de una brujería silenciosa que lentamente comienza a destruir tu vida. Porque muchas veces, hermanitos, las personas entregan fotografías por cariño, por amistad, por amor o por confianza, sin imaginar que algún día esa misma fotografía terminará en las manos de un brujo o de una bruja. Y escúchenme bien, nunca subestimen el poder de un brujo o de una bruja, porque incluso el brujo más pequeño, incluso la bruja más sencilla, puede tener un poder asombroso cuando trabaja con paciencia y oscuridad. Por eso yo nunca recomiendo pelear, humillar o desafiar a un brujo o a una bruja, porque ellos muchas veces trabajan en silencio, no hablan, no amenazan, solamente esperan el momento correcto para comenzar una brujería lenta y peligrosa. Y cuando empiezan a trabajar, hermanitos, los síntomas llegan poco a poco, silenciosamente, sin que la persona se dé cuenta. Primero comienzan los sueños extraños, sueñas cementerios, sueñas sombras, sueñas serpientes, sueñas personas muertas, sueñas que alguien te llama, sueñas que algo oscuro te persigue, y al despertar sientes miedo, desesperación y cansancio, porque muchas veces los sueños son el primer aviso espiritual de que una brujería está comenzando a trabajar sobre tu vida. Después comienzan los dolores, dolores en la cabeza, presión en la frente, zumbidos en los oídos, dolor en el pecho, cansancio en las piernas, debilidad en los brazos, dolores en el estómago, angustia, tristeza, desesperación y miedo constante. Y lo más extraño es que muchas veces vas al médico, te realizan análisis, radiografías, ecografías, tomografías, exámenes de sangre y no encuentran nada. Te dicen que aparentemente estás bien, pero tú sigues empeorando, sigues sintiendo el cuerpo pesado, sigues sintiendo tristeza, sigues perdiendo fuerzas y poco a poco comienzas a sentir que algo raro está consumiendo tu vida. Hay personas que dejan de dormir tranquilas, otras sienten sombras dentro de sus casas, algunos sienten que alguien los observa, otros comienzan a discutir con toda su familia sin motivo y muchos empiezan a perderlo todo, trabajo, negocio, amor y tranquilidad, porque la brujería trabaja lentamente, silenciosamente, destruyendo poco a poco el cuerpo, la mente y el espíritu. Muchos brujos realizan trabajos utilizando tu fotografía, colocan tu imagen en altares oscuros, la rodean con velas negras, agujas, hilos y entierros. Otros escriben tu nombre completo detrás de la fotografía y comienzan a invocar oscuridad sobre tu vida. Y mientras tú continúas viviendo normalmente, ellos trabajan en silencio, esperando que la enfermedad y la desesperación avancen. Pero hoy quiero decirte algo importante, hermanito, hermanita, no tengas miedo, porque así como existe la oscuridad, también existe la luz. Nosotros estamos aquí para ayudarte. Yo, tu hermano, el internacional Abraham, junto a la maestra Venus y mi hermano Ángel Gabriel, trabajamos con nuestras artes ancestrales, nuestras chontas sagradas y nuestras espadas espirituales para cortar toda brujería y toda mala energía. Nosotros realizamos limpias espirituales profundas. Trabajamos con gallina colorada, gallo negro y cuy colorado, examinando espiritualmente todo el cuerpo de la persona enferma. Realizamos ceremonias de liberación y protección espiritual para romper toda oscuridad y devolver nuevamente la tranquilidad a la persona afectada, porque cuando la brujería comienza a romperse, los sueños oscuros desaparecen, el cuerpo comienza a sentirse más liviano, vuelve la tranquilidad, vuelve la paz y vuelve nuevamente la esperanza. Por eso hoy les digo, hermanitos y hermanitas, no esperen tocar fondo para buscar ayuda. Si sienten síntomas extraños, si sienten miedo constante, si sueñan cosas oscuras, si sienten que su vida cambió de repente, vengan a nuestra mesa espiritual. Nosotros vamos a ayudarte, vamos a luchar espiritualmente por tu salud, por tu tranquilidad y por tu liberación. 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
0: Y así, hermanitos y hermanitas, vamos llegando al final de este gran programa espiritual, El Tribunal de su Destino, agradeciendo profundamente a todos ustedes por acompañarnos y por confiar siempre en nuestra mesa espiritual de protección, curación y florecimiento. Queremos despedirnos enviando bendiciones especiales para todos nuestros hermanitos de Mochumí, Moché, Moche Antiguo, Pueblo Viejo y La Raya. También enviamos un fuerte abrazo espiritual para nuestros hermanos de San Juan, El Imperial, Las Delicias, El Carmen y La Huaca. Bendiciones para nuestros hermanitos del Tambo, La Campiña, La Florida, San Isidro y Santa Rosa. Un saludo muy especial para nuestros hermanos de La Esperanza, La Unión, La Laguna, El Recreo y La Providencia. También enviamos bendiciones a todos nuestros hermanitos de El Vergel, La Primavera, San Pedro, La Capilla y El Molino. Un fuerte abrazo espiritual para nuestros hermanos de La Rinconada, La Banda, Santa Clara, Vista Alegre y El Rosario. Y finalmente, bendiciones para nuestros hermanitos de La Huerta, Las Flores, El Sauce, La Palma, Santa Elena y El Porvenir. 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Que Dios bendiga sus hogares, sus trabajos y sus familias, y que la Virgen Santísima derrame su bendición, su protección y su manto sagrado sobre todos y en cada uno de ustedes, llenando sus vidas de salud, abundancia, tranquilidad y esperanza. Permiso.
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1: 7:42.

Aleluya, ¿cómo están? Buenos días. Un buen día para todos y bienvenidos como siempre. En el nombre del Señor Jesús, una vez más, los saludamos a todos y cada uno de ustedes, amigos, en este nuevo mostrario, nuestro nuevo capítulo que Dios nos regala, por cierto. Y como cada mañana, hay que darle gracias porque Él es el dador de la vida. Él es el dador de la vida. Él es el que da la vida, que la quita. Dios no es malo. Con esto no quiere decir que Dios es malo. Dios es bueno. Dios, aunque no conoces su camino, no conoces su poder, sus promesas, Él te ama, aún te ama. Mucho más cuando tú crees en el Señor, te entregas a Él, te gozas de su presencia. Cuando entregas, abres tu corazón, abres tu mente, le dices: Señor, aquí estoy, porque tú eres mi Dios. Me hablas que todo en esta vida has hecho tanto esfuerzo, pero no logras hacer. Que tienes dinero y no tienes esa paz en tu corazón. Que tienes mucho dinero y que tienes todas las cosas, que no eres feliz. Tu matrimonio va y viene. Traición, engaño, adulterio, fornicación. Pero Dios es tan maravilloso que cuando le abres tu corazón, cuando te entregas a Él, te humillas a Él, cuando le hablas, conversas con Él, Él te escucha, Él te ama, Él te dice: hijito mío, ven a mí, yo soy el camino, la luz, yo soy la verdad, yo soy la paz, yo soy esa luz. Amados hermanos, buenos días una vez más, bienvenido como siempre. Después de unas cortas vacaciones estamos ya de nuevo por aquí en cabina, en estudios, siempre caminando con Dios, porque Dios es el único que abre puertas, es el único que bendice, es el único que provee de alimento, se provee de fuerza, de sabiduría, de inteligencia, es el único que abre puertas, caminos para su pueblo, el que cree y el que no también. Oh Dios grande, poderoso eres tú, Señor. Gracias, buenos días para todos, amigos, bienvenido. ¿Cómo está, señora Maicasa? Buenos días, amigo de volante, amigo panadero, ¿cómo están? Buenos días. Que Dios los bendiga, Dios los abrigue de esta esperanza que es Él. Dios es esperanza, Dios es el escudo, Dios es la fe. ¿Y qué es la fe? La fe es la certeza, la convicción de su palabra, la convicción de su Espíritu Santo. Esa es la fe, la certeza. Gloria a Dios. 7:58. Buenos días, mi nombre es Eladio, un hermano en Cristo, como siempre. Aquí estamos con esa gana, con esa fortaleza que Dios nos da para seguir con este día, por cierto. Y que Dios bendiga este día. Que tengan un feliz martes para todos y bienvenidos. Hoy es martes ya, 9 de junio, año 2026. Te seguiré, mi Dios, te seguiré.

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Son las 8 de la mañana, de 6 minutos, 8 y 6. Buenos días para todos y bienvenidos. Hola a la gente de Volante, la sala de casa. Buenos días para todos. Buenos días. Un extrañable saludo para todos y bendiciones también, ¿eh?

0: Oye, así empezamos una nueva mañana, que es el feliz martes ya, 8:09.
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0: ¿Cómo estás tú? ¿Cómo es el principal de calle? Buenos días, bienvenidos.

Tremenda gaseosita, corazón serrano. 8 y 12 la hora, 8 y 12, ahora es momento para presentar a Orquesta de Pura Miel de nuestro gran amigo Rando Carrillo, aquí en la programación de hoy martes. Buenos días, Perú, buenos días.

Bueno, ahí se llama Orquesta de Pura Miel, por cierto, aquí en la promoción de hoy martes, ya 9 de junio, Orquesta de Pura Miel con nuestro grande Orlando Carrillo, por supuesto, director y manager de la orquesta, Orquesta Somos de Pura Miel. Así que, salud y como siempre, gracias por su preferencia, Orlando Carrillo, la gente de la orquesta, Orquesta Somos de Pura Miel, en la ciudad de Lima. Oye, 8 de la mañana con 17 minutos, 8 con 17 la hora, al margen de todo, un saludo muy especial a esta para nuestros amigos de Lima, la gente de Piura, la gente de Tumbes, gracias a la gente que nos escucha en el centro por el lado de los Pocitos, gracias a la gente de Trancafalupa, nuestros amigos del volante, la gente que nos escucha, por cierto, a través de la señal importante, 99.3 en la FM. Bueno, es un gusto nuevamente poder compartir, reencontrarnos con nuestro público después de algunas cortas vacaciones, ya estamos de aquí. Aquí estamos ya, como siempre, en cabina, listo, preparado para este nuevo reto. Hoy estamos martes 9 de junio. Saludos para ustedes, amigos de Volante. Gracias. 8 de la mañana con 18 minutos. 8 con 18 minutos. Tenemos un día totalmente nublado, un día oculto del sol. Pero bueno, eso, Dios dice que provee de eso, ¿eh? Mis amigos del campo, ¿cómo está la gente del campo? La gente que está labrando por ahí en la tierra. Saludos, ¿eh? Gracias, como siempre, un interesante saludo para nuestros amigos de Clínica Familia y Salud, la gente de Basadre, bueno, con B de Basadre, yo Basadre, y tú que espera, pásate el Basadre, porque Basadre es Basadre, y por supuesto Basadre, educación de calidad. Mis amigos de la empresa Pocito Tour, saludos a las 8 de la mañana. Saludos para Gravilito y para Chales, saludos, ¿eh? Saludos para Norbert también, gracias. Saludos para Ruber también, saludos ahí en su Ferrari.

0: Bueno, son las 8 ya con 22 minutos, 8:22 es la hora. Saludos para usted, señora Maricasa, usted amigo de Volante, usted amigo Radio Escucha en todo este historial de Lambayeque. Saludos, ¿eh? 8:23.
1: Te llamo por teléfono.
0: Para la gente de Toldo Vera, saludos, ¿eh?

8:26, 8:26, buenos días. Esa gente que se casita, gracias a tu comerciante, vieja, Comerto Marcelo, San Bernardino, Zapotal, Tabacal. Buenos días ahí la gente. No te olvides que el teléfono de WhatsApp es el 981781060. Ese es el WhatsApp de la radio, por cierto, 981781060. Ya lo saben, ¿eh? Ahí estamos como siempre, amigos. Buenos días para todos, ¿eh? Saludos para gente de Lima, de Cerrillo mañana también. Mis amigos de San Martín de Porra, Coma, Ventanilla, gracias a la gente de Puente Piedra, gracias, Pueblo Libre, gracias, ¿eh? Para José Flores, mi amigo, que seré la vida. Se fue a Europa ya.

Qué bonito, qué bonito. Gracias, el número son 8 de la mañana, 31 minutos, 8.31 ya. 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Es un mostrario para ustedes, amigos. 8 de la mañana, 32 minutos, 8.32, estamos aquí en cabina, como siempre. 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Ya lo saben, amigos. ¿Eh? Son las 8 de la mañana, 34 minutos. Para Camila, solo para Camila.

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Son 20 minutos, ya llegamos a las 9 de la mañana, 20 minutos para las 9, qué rico.

Tremendo exitazo, Cantarito de Oro. Esta canción, Comprende que te quiero. Saludos a todas las familias que aún están por ahí disfrutando el desayuno, ¿eh? Están disfrutando por ahí el desayuno, así que aprovecho, 981-78-1060 es el teléfono de WhatsApp de la radio. 981-78-1060. 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Saludos para Ioncito, que está pasando vacaciones.

Son las 8:45. Saludos para mi esposa también, para Camila Belén a esa hora.

Bueno, un saludo muy especial para el niño Tiago, para Tiago, de parte de su mami Mari Ciclope, que bueno, hoy ya está cumpliendo, hoy 9 de julio está cumpliendo un añito más de vida, no sé cuánto, pero bueno, un saludo para ella, para él, para Tiaguito, de parte de su mami Mari Ciclope, que la quiere mucho y bueno, que Dios me la bendiga, Dios me la cuide y bueno, a festejar el día de hoy, mi querido Tiaguito, allá en Mochumí, calle San Isidro, Zurita, pasaje 1. Ok, saludo para Tiaguito, entonces, que el día de hoy está de cumpleaños. Bueno, bueno, que viva el 9, ¿no? Que viva el 9 de junio, viva el 9 de junio. 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Saludos muy especiales ahora para mis amigos de la calle Santo Domingo, mis amigos de la calle Unión, Los Incas, Augusto Beleguía, San Pedro, San Marcelo, Convento. Un saludo para la gente de la calle Daniel Aldana. De verdad, saludos extraordinarios a todos nuestros amigos que nos escuchan en este hermoso distrito de Tucumán. Bueno, y también quiero prestarle un saludo para mis amigos de Imo, la gente de Imo y todo su, la zona urbana, zona rural en Imo. Un saludo con bastante cariño, muchísimo amor, afecto y sobre todo que Dios me la bendiga siempre. Imo, gracias por siempre escucharnos. ¡Santa Fe! Claro que sí, maestro, claro que sí. Saludo para el ingeniero Lanti que viene para reconstruir Imo, ya saben, ¿no? El ingeniero Lanti, futuro alcalde de Imo, ya saben, por cierto, solo para él y para todos sus seguidores, gracias. Estamos a solamente 11 minutos y estamos llegando ya a las 9 de la mañana. Queremos sumarte, no tenemos un solo cool del día de hoy. ...98178-1060... Comparte conmigo ahí tus saluditos, ¿eh?

0: Se lo para Carlito Ventura, Vance y sus dos guambrigas también, ¿no?
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0: Tranquilo, no le digan, porque si no, hoy día no le dan almuerzo.

Saludos para la gente de Poblán, lo más, gracias a los Riojas, es que un estrapiche bronce. Saludos por ahí a todos nuestros oyentes. Para el señor Eufemio Valdera, para el señor, para su esposa también. El señor Sebastián Valdera, señora Nelly. Para el único Carlos Humberto.

Que Dios lo bendiga, ¿verdad? Muchísimas gracias a toda la gente que nos escucha a esta hora de la mañana. El 24 de julio estamos

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1: Bueno, ya le damos la relación de pasos ya.
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1: Se lo para Valderita, eso, ¿verdad?
0: Para esta despedida.
1: El hombre de Pure Voice.

Para Carlito Ventura, ¿eh? Saludos Carlito Ventura, avances, ¿eh? Saludos para Norbert Peña y su dog Ambría, dice por acá esa bota. Ay, tanto así.

Orquesta Candela, un homenaje a Iván Cruz. Y ahora sí. Tres minutos, llegamos ya a las 9 de la mañana. 3 minutos para las 9. Vamos, señora, caballero, arriba los ánimos. Con esta canción se pone a bailar solito Beto Ventura. Y ni que hablar de Nelson Santamaría, ¿eh?

Saludos para la gente de Imo, la gente de Imo en la iglesia. Saludos, ¿eh? Lo diga mi José para la señora Nelly, saluditos también. La llave que yo te di, porque para Canacho Ventura. Ahí es su 4x4 también.

0: Ya son las 9 en punto de la mañana, son las 9 en punto de la mañana. Feliz martes, señores, caballeros, feliz martes. ¿Cómo se la canta mi copita Valdera? Saludos, ¿eh? Vamos a algo importante, ya volvemos, ¿eh?
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Sonando en la mañana, 6 minutos, 9 y 6, la hora en todo el Perú, 9 con 6 minutos. Bienvenidos a esta nueva historia, una horita más, ¿eh? Carlito Ventura, ¿eh? Vances. El hombre de la máquina pesada.

corazón serrano, esta canción ajena de mi amor, ajena de mi amor. 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Así como esa canción que dice, le cantas así, cerca de ti, cerca de ti. No hay la mañana, 11 minutos, 9 y 11 la hora en todo el Perú, 9 y 11. En la calle Santo Domingo, la gente de Concepción Meturita, Alberto, y para Andrés Valdera, Concepción Leo.

Se lo van a la familia Flores ahí en Lima, para la gente de Consorcio Flores en Lima. Un abrazo, ¿eh? Para Hernán, la señora Carla, para José, para César y toda la familia Flores Cajuzol. 9:15 a la hora, 9:15 a la hora, que es importante día, hoy martes 9 de junio. A toda luz, maestro, a toda música, a todo dar.

Te la porte mi Damián, hago siendo bien. Salud para su cargador, perdón, para su cobrador. El más agilito.

Para Jenny Lucena y José Lito, José Héctor, y para Sierra Karen. Confecciones. Gracias, gracias por toda la gente de Confecciones Gucci Gander. Para Javier, ahí en Iowa, saludos. Confecciones Flores, mi amigo César Flores, allí en Pacora, saludos. Camisa Flores, lo máximo, saludos ahí, ¿no? 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Muy bien, no te olvides que si quieres separar tu espacio, no te olvides, comunícate, separa tu espacio desde ahí, desde tu calle, tu avenida, desde tu lugar de residencia, de tu distrito, tu ciudad, tu pueblo. Desde ahí, separa tu espacio llamando a este número de WhatsApp y de llamadas también. Al 98-178-1060, 98-178-1060, o también al 945-639-863, 945-639-863. Salud para gente gocera Venturita, para mi amigo Alberto Ventura, para su esposa Nelly, salud para todo el personal que trabaja ahí con Confecciones Venturita, Alberto Ventura, salud para Johan Ventura, también para Johan Ventura. Este que se pierde todos los fines de semana. Ya viene su canción Amor Prohibido, ya viene. Para mis amigos de la calle Los Incas, por acá, gracias a la gente de la cuya, de la calle Augusto Beleguía. Aquí tú come, mis amigos de la calle Daniel Aldana, saludos. Extraordinario, gracias por todo, de verdad, gracias. Saludos para mi compadre Juancito Montalbán, para su esposa, la señora Nati, y también para sus hijos, para Kevin, para Noelia y para Juan Antonio. Ahí está, saludos. Mi compadre Juancito Montalbán. Bueno, qué interesante está la mañana. 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Con la señora Tatiana, saludos, ¿eh? No en la mañana con 21 minutos, 9 con 21, la hora. 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Ajá, gracias, Perú. 9 de la mañana con 22 minutos, 9:22, vidrería, Dios es amor. Con segundo Chaboyán.

Saludos para Orlando Carrillo, esa orquesta de pura miel en Guillermo. Orlando Carrillo. Confesiones, Dani Sur, Danielito, su club de bravo.

Saludos a la gente del sonido Jeffrey, dice por acá. Saludos, Jeffrey. El Junior. Aquí están los chicos de orquesta, somos de pura miel y esta canción, La Valentina. Escúchalo, escúchalo, La Valentina, al estilo de la orquesta, somos de pura miel. Orlando Carrillo. Se sufre, pero se

Orquesta de Puro Miguel, tremenda canción. El Miss Valentina, y ahora. Son exactamente las 9 de la mañana, 30 minutos, 9 y 30. Gracias a la gente de Imo, gracias a la gente de Imo, Jayán Capacora también. Salsa, saludos extraordinarios para todos, ¿eh? Que Dios siga bendiciendo y su trabajito, su mente, su corazón. Gracias a la gente de la Gran Lima, gracias a todos los distritos limeños. Carabahío, gracias, San Borja, San Martín de Porres, San Juan del Urgancho, Pueblo Libre, Puente Piedra, Comas.

De todo corazón, de verdad, muchísimas gracias al público. Gracias, gracias. 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Saludos para la gente de José de Leo, para mi compita Valderita, Andrés Valdera, saludos. El hombre que le dan el celular al mes. Tiene buena patrona. En la mañana, 37 minutos. 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Se deshacen en la boca, lo más, ¿eh? Ya sabe Beto Ventura, Valderita, ya sabe mi amigo Hernán Ventura, ya sabe Guillermo, su club ese que se come casi como 10 hamburguesas diarias, ¿eh? No, solo unita nomás, dice. Ya no quiere estar como Popio Olivera, ya. Saludos para Aureliano, toda la gente, saludos para Piero Alpi, Hernán Benítez, que se le diga, Hernán Benítez, saludos, que Dios me la bendiga. Amigo mío, gracias, de todo corazón. Comenzó bien Jordi, mi amigo Ricardo, su club, saludos también para él, para su esposa, que Dios me la bendiga, amigo, gracias por todo. Saludos para mis amigos, El Volante, toda la gente del Volante, gracias a la sala de casa, gracias por estar siempre en sintonía, empezando de los 99.3 Santa Fe, la radio de toda tu vida.

Alberto Ventura, Soranelli. Para hacer a Rosa Yanina y su Colorado. Ya viene su canción La Llavecita, ya viene.

para la gente de los Cero Venturita, full chamba, ya en la iglesia, salud. Gracias, Johan Ventura, gracias, Johan Ventura. La canción de Carlito Ventura. Y sus dos guambrías también de Zapotar. No es la mañana, 42 minutos, 9:42 en la hora en todo el Perú. Gracias a la gente de Casablanca, Fanupe, Barrio Nuevo. Gracias a Laguna Cruz del Médano, gracias a Tranca Fanupe, Tranca Sasape. Oye, gracias, saludos por ahí a la gente.

Saludos para Liz Ventura, dice por acá. Y pronto se casa también. Saludos para Johan Ventura, esto, ¿verdad? Saludos, el más contento, más feliz.

0: Para la gente de Gonzalo Venturita, mi amigo Alberto Ventura, es hora de la mañana. 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

Tremenda Casacita Armonía 10, y esto se llama Cuando Florezca el Chuño. 6 minutos, digamos ya a las 10 de la mañana. Saludos, señora, señor. Amigos del volante, gracias. Que Dios lo bendiga, gracias por todo. Ay, gracias, que Dios lo bendiga siempre. 981-78-1060, escriba ahí, saluditos. La gente del Time, gracias. Comporta Marcelo. La gente de Campodónico, Ramatepo, gracias. Cruce Hacienda Vieja. Para Miriam, saludo para el señor Orlando, señora Juana.

0: 2 de la mañana con 56 minutos, 9:56.
1: Lechita más cuquita. Y hasta las 6 nos quedamos. ¿Sí o no? Mauricio Vázquez.
0: Saludos para mi amigo Reyes. Saludos para su esposa aquí, nuestro vecino de la avenida Federico Villarreal. Gracias a la gente de Estructura Metálica, mi cautivo, Cristian Bravo. Transporte de Abajo, Gilberto, la señora Carmen Rosa. Comisiones Dani Sur, Danielita, allá en los...

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1: Son las 9 de la mañana con 59 minutos. Vamos a la pausa y volvemos. Solo para Dios, aventura de ser allí en la iglesia. Full chamba ahí a esa hora. 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

caribeños y esa canción de amor moriré, de amor moriré. Ay, ay, qué pena. Y es de la mañana con 8 minutos 18. Bienvenidos, fantástico saludo para ustedes, amigos oyentes, ¿eh? En esta importante mañana, hoy martes 9 de junio.

¿Cuántos caballeros la canta y cuántas damitas la canta también, verdad? 10 de la mañana con 10 minutos, 10 y 10, un empate en la hora. Gracias Reynoso, los Mimela, gracias los Bance, gracias. Gracias Laguna San Enzo, Santa Rosa. Laguna San Enzo, el 40, gracias los Positos. Andrés Chabuyán, Azucena Valdera. Camisas y pantalones mister Carlitos y Julio.

Saludos para Luis, Liz Ventura, para Jessica Ventura también. Fue chamba y en Imola, Iglesia, saludos, ¿eh? Son las 10 de la mañana con 11 minutos, 10 y 11 la hora. Saludos para Meli, para Cristian y para Luis, mis amigos, ¿eh? Un saludo extrañable para ellos, ¿eh? Recuerda, somos Santa Fe, la radio de toda tu vida, desde Tucumán para el Perú.

0: Saluditos para toda la gente que nos escucha. Es hora de la mañana, gracias. Ok, solo para Meli, que está un poquito delicada de salud. Saludos y que Dios me la bendiga, Dios me dé fuerza, fortaleza por ahí. Saludos para ella. Para Carlito Ventura, ya viene su canción. Muy bien, ya viene su canción para Carlito Ventura. Es para señorita Ailani Catalea. Saludos para Carlito Ventura, saludos. Esos lentes de Carlito Ventura ya aparecen de John Travolta, ¿no? Saludos. Vamos a saludar para la gente de Mochomil, la familia García, la familia Subclupe también, la familia Santa María, la familia Solano. Saludos estupendo a todos nuestros amigos en Mochomil. De verdad, gracias por su escucharnos en esta faceta importante de la mañana. De verdad, gracias. 10 de la mañana, 17 minutos la hora en todo el Perú. Seguimos aquí en el Siempre Show de la mañana, por cierto, hoy martes 9 de junio. Saludos para Ioncito, para Analí, para Cataleya y también para Bianquita, la grandota. Saludos al ser de la mañana. 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Joven, señorita, público maravilloso. 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
1: ¡Claro! ¡Qué rico! ¡Estamos gozando!
0: Es la hora en todo el Perú, es la hora.
2: 10:20.
0: Que Dios lo bendiga, amigos, que Dios lo bendiga siempre.
1: ¿Y qué te encanta? ¡Oyalo!
0: La parte de mi Damián con el veloz Agustín Damián. El veloz.
1: Sabroso.
0: Para su compadre Eddie Velando, su compadre la señora María Jones. Ya sé cuando se juntan, uy, ya no, ya.

Saludos para Roger Arroyo Vidaurre Chaboyán. Saludos más tranquilo a la casa. Pronto llega casi a San Pedro de Sasape, a su tierra, dice. En busca de una norteña.

son las 10 de la mañana, 26 minutos, 10 y 26, la hora en todo el Perú. Seguimos en esa mañana preciosa. Dios lo bendiga siempre. Toda la gente que nos escucha aquí en Tucumán, de verdad, muchas gracias. Saludos, ¿eh? 10 de la mañana, 27 minutos, 10 y 27 la hora. Siga escribiendo ahí al WhatsApp 98178-1060. 98178-1060. Saludos para Roger Vidal Rechavía, saludos, ¿eh? El más tranquilo de la casita, dice, en Lima, saludos, ¿eh? Y para Rodrigo también.

se llama la gente en serio cumbia. Para mi amigo Luchito Valdera, su esposa, la señora Irene. Solo para la gente de La Pintada, estoy con mi gracia por ahí. Toda la gente de La Pintada, 10 y 33 minutos. Estructura Metálica Milagrito, Juan Carlos, su club, saludos.

Tremenda canción, la única tropical, el mix Marejadas, ¿verdad? Solo para los oyentes allá en Cruz del Médano, los oyentes en Casablanca, mis fanáticos en Cruz de Hacienda Vieja, mis fanáticos de Campodónico, Ramatepo, la gente muy finca, los amigos Nuevo San Isidro, la gente de Ramen Carrizo, los amigos del sector Cruz de Hacienda Vieja, mis amigos del sector Casinele, la gente de Punto 1, Punto 4, la gente de La Capilla, Capilla Santa Rosa, la gente de Punto 9, los amigos de Ex Cooperativa El Gañán, un saludo de verdad. Con ese aliento que Dios nos da, que nos permite hoy cada día, sobre todo, visualizar y sobre todo abrir nuestra boca y hablarles con todo ese corazón, con todo ese amor que Dios me regala siempre. Saludos para ustedes, amigos. 10 de la mañana, 36 minutos, 10 y 36, la hora en todo el Perú. Estamos en este martes 9 de junio. Saludos para Héctor Sandoval, la señora María. Saludos ahí para mi sobrino segundo Héctor y para Rocío. Y también para William, para Milagros. Para Joel y también para la señora Rosita Sánchez, la única, no hay más. Y también para Fran, el soltero, ¿no? Un saludo muy especial a ese también. Para Luis y para Anita, solo para ellos, ¿no? Bueno, gracias, saludos extraordinarios para todos los amigos que nos escuchan a esta hora de la mañana, que nos llegan con sus saluditos a nuestro WhatsApp 98178-1060. Gracias, ¿verdad? 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

recuerdo solito muy especial para el niño Tiaguito, para el niño Tiago, su club, que el día de hoy está cumpliendo un añito más de vida, 13 años ya, todo un jovencito, sí, todo un jovencito para Tiaguito, de parte de su mami, la señora Mari, su club, a nombre de su abuelito también, bueno, que estará llegando hoy día con la torta, con la buena propina también. La celebración va a ser en la calle San Isidro y pasaje Zurita, ahí está, en la calle del distrito de Mocho Mien. Saludos para Tiaguito, su club, que el día de hoy cumple 13 añitos, todo un jovencito, todo un caballero ya, ¿eh? Qué bueno, qué bueno. Saludos de verdad. Gracias de todo corazón a toda la gente que nos escucha, la gente que poquito vamos nuevamente familiarizándose en ese encuentro hoy, martes, jueves, 9 de junio, año 2025. Fertería Valdera, Cecilia Valdera, gracias, solo para él, a las 0 de la mañana, saludos. En Puente del Pavo, para una exaltación, la cero María, también para Juan y también para Marisa, solo para ellos, ¿eh? Esos esposos que se quieren mucho, ¿eh? Así como Carlito Ventura y Zaira, saludos para su ingreída Ailani Catalecha. Saludos para ellos, ¿eh? Grandes amigos, confesores Venturita y la Iglesia. Puchamba, ahí está Liz Ventura, Jessica, Johan Ventura, ¿eh? El hombre que hace maravillas, hace de todo, ¿eh? Confeccionista, electricista, es chofer y anoya, cantante también. Es mil oficios, José Johan Ventura, ¿eh? 21 minutos y ahí vamos a las 11 de la mañana. 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Sí. 21 minutos, llegamos ya a las 11 de la mañana. Pablito Chabuyán, como decía Pablito en Lima. Sí. Ya viene la canción Cambió mi corazón, ya viene. Para Johan Ventura. Ya viene la canción La Vecina para Roger. Y también para Valderita.

Saludos a la familia Yauceseña en el PJ, a la familia San Ginés, la familia Sandoval Álamo. La gente Cachinche, la Raya, tú con el saludo, ¿eh? Para los Santos Flores, solitos, ¿eh?

0: Cantaritos de Oro, esa canción, vete, vete. Vete de aquí, vete de aquí. Gracias, don Corazón, de verdad, a toda la gente que me escucha a esa hora de la mañana.
1: Y este es el éxito.
0: No te olvides, 981781060, escribe ahí, ¿eh?
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0: Importaciones Molitex, sí, y los Molitex, ¿eh? Con Luchito de la Cruz, que sería la vida, ¿eh? El popular JP, Luchito de la Cruz.

10 de la mañana, 10:48, 10:48. Gracias a la gente de Huaca de Bandera, San Luis. Ya salió el avance en Pacora, se recute, Puente Machu.

0: 10:49.
1: Grupo 5.
0: Comisión Hernández Sur, Daniela Suclupe, bravo, solito para ella a esa hora. Comisión Gister, don Gilberto, la señora Magdalena.

0: Me tienen envidia, me tienen envidia. Y el 51.
1: Gracias, Lima, Perú.
0: Gracias, tu corazón de verdad. A todos los amigos que nos escuchan a esta hora de la mañana.

mis amigos comerciales Venturita, aquí en Tucumán, me cae Santo Domingo. Andrés Valera para ser Alberto Ventura, mis amigos, ¿eh? Humberto Santizán en Lima, promotora Santisteban. Bueno, Humbertiño, ¿eh?

Son los 7 minutitos, digamos ya a las 11 de la mañana. Se lo para Aitanita, eso era también. Ahí cosita solita.

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Estamos a solamente 4 minutos, llegamos ya a las 11 de la mañana. 981-78-1060, mis amigos de la empresa Posito Tours. Solo para Graviel, para el Poblar Chávez, para el amigo Roberto Villalza, mi compita ahí, se rejuvenece en su Toyota Yari también. Solo para Ruber, para Nolver Grasa, para Elber Ventura. Para Tito Ventura también.

Es San Iván, Acábame, aquí está, ¿no? Se lo para la más enamorada, Liz Ventura. Y para Johan Ventura también.

0: participación de fallecimiento. Atención, San Bernardino de Tucumé, Chirimoyo, Cruz Blanca, Morrope, Fanupe, Tucumé y Momochumil, Lambayeque, Chiclayo, Monsefú y Lima. Los hijos, hijas políticas, nietos y bisnietos de quien vida fue señora María Andrea Yauce Yongya, lamentan el comunicar su fallecimiento ocurrido ayer, lunes 8 de junio, a horas 4 de la tarde. Por lo que invitan a su sepelio para el día de mañana, miércoles 10 de junio, a horas 3 de la tarde, el cementerio Jardines de la Paz, distrito de Tucumán. Luego de la misa se les acompañaron su caserío San Bernardino, familia Escobar y Yauce. Los hijos, hija política, nietos y bisnietos agradecen a la persona que nos acompaña en estos momentos de dolor y profundos sentimientos. Descansa en paz, María Andrea Yauce Yomia.
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Son las 11 de la mañana, 11 con 10 minutos, 11 y 10 la hora. 11 de la mañana con 10 minutos, 11 y 10 la hora. Entonces, Perú, seguimos en ese importante día. Hoy, martes 9 de junio. Saludos, ¿eh? Vamos, señora. Ya viene el pendereje para... ¿para quién? Para Andrés Valdera. Saludos, ¿eh?

Bueno, bueno, muchísimas gracias, de verdad, a toda la gente que me sigue de cerca. Muy bien, gracias por todo, ¿eh? 11 con 16 minutos, 11 y 16, seguimos. Qué rico martes 9 de junio. Saludos para mi amigo Baltasar y 11 para su esposa, la señora Norma. Para Wenceslao, para Demetrio, para Huber.

Es lo nuevo, nuevo, Sensual Caricia. Esto se llama Vuelve, Vuelve Amor, Vuelve Amor. Sensual Caricia. Vuelve porque aún te extraño. Letra que trae esa gran canción. Éxito que le pertenece a Sensual Caricia. Para mi amigo Baltasar y Ause, ¿eh? Bueno, seguro que él está ya, ¿no? Ya bien a sus... a sus chilindrinas, así que nada, pues un saludo para él. Dios lo bendiga, mi amigo Baltasar Yauce, para él y para su esposa y toda la familia Yauce Cajuzola. Y para Hoover, el pintor, perdón, para Wenceslao, el pintor al Duco, ya no, ya. Donde tu carro llega una chatarra, viejo, ya no, ya, que nos sirve y sale flamantito. 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Ahí ya no se pierde como Juan Ciclupe de Sandoval, así, sí. 11:20, saludo para Demetrio de Yauce también y para Hoover y Yauce, mis grandes amigos, saludo para ellos. Bueno, le sacamos provecho por acá, un saludo especial para mis amigos de Caserío La Pintada de Tucumán, la familia Damián, la familia Ciclupe, la familia Valdera, gracias a la familia Damián, un saludo extraordinario a la familia Rioja, la familia Santa María también en La Pintada de Tucumán, la familia Seña, la familia López, de verdad un saludo extraordinario para todos ustedes, amigos de Tucumán La Pintada, ¿eh? Por supuesto, también de la señal más importante aquí en Tucumán, Santa Fe, la radio de toda tu vida. Gracias para mis amigos de Zapotán, la gente de Tabacán también, los amigos de Tarapiche Bronce, la gente de Los Rioja, gracias a la gente de Los Vance, los amigos de Puplán, gracias, los saludos a los amigos de Reynosa, los Mimbela, gracias a la gente de Los Positos, gracias a la gente de Chepito, Santa Rosa, Los Olivos, los amigos de Chepito Nexo, La Merced, gracias de verdad, con todo corazón para todos los amigos que disfrutan esta excelente producción de hoy, martes 9 de junio. 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Ya lo saben, 11:23, seguimos.

Salvador Cajuzoli para Martín Valdera. Don Martín Valdera, saludos. Y Baltasar Jones. Están perdidos ellos con la Chilindrina.

Saludos para todos mis amigos de la gente en la empresa, Posito Tour, saludos a todos los choferecitos carreteros, saludos ahí. Y a Abelito Purachales, saludos. Para Nolver Ruber también, para Tito Ventura.

0: Saludos para Miguelito, saludos, ¿eh? Saludos para el aporte de Lazarito también. Oye, un abrazo a gente buena.
1: Y para el Galpón García, para Percy García.
0: La canción de Don Martín Valdera y Salvador Cajuzol.
2: ¡Eso!
0: Dicen que cuando toma ya no hay. Se ponen los lentes azules, dice.
3: ¡Tres cruces!
2: ¡Para ti, Perú! ¡Y para ti, mi amor!
0: Baltasar ya hace más tranquilo, más tranquilo.

la gente de Polos Tumi. Polos Tony, saludos en Lima, José Antonio. Polos Tony, gracias, Antonio Vidaurre.

Cruz se nos canta, ¿por qué te vas? ¿Por qué te vas? Solo para Miriam y Otoy, también para hacer a Juana, para Orlando y Otoy.

0: vuelta.
1: Dale una vuelta y otra vuelta más, ya, ahí nomás, ya. Viva el 9 de junio.

Tremenda canción de Armonía 10, mil botellas por quien por ella dice. Salud para Liz Ventura, para Jessica Ventura, Johan Ventura, Carlito Ventura, para José, para Nelly, Luzmila Ventura, avances. Los buenos amigos, los oyentes de Confecciones Venturita. Para Johan Ventura, el bandido.

Estamos a solo 20 minutos, ya llegamos a las 12 del mediodía, así que señora, dése una vueltecita por la cocina para ver qué es lo que falta, así que preparar el menú, preparar la patita para el esposo, los hijos que vienen del cole, vienen a trabajar, en fin. Así que saludos, señora Lina, gracias, que Dios me la bendiga, Dios le dé esa sabia sabiduría para que puedan hoy hacer ese rico almuerzo, esos preparativos bonitos, lindos, de verdad. Gracias, Pero como siempre aquí estamos en cabina, nos quedamos contigo hasta las 12 en punto del mediodía en esta presentación número 2 de la semana. Hoy es martes 9 de junio del año 2026. Saludos para el señor Santo Flores, para sus hijos ahí, para César, para José, para Hernana, la señora Carlita Valladolid, señora política, ¿no? Así que saludos ahí para la señora Josefina Flores también, que se pase a la cocina a esa hora del mediodía ya, ¿no? No te olvides que nuestro teléfono de WhatsApp es el 98-178-1060. 98-178-1060. Pero quiero comunicar que el día 10 de julio, 6 de la mañana, estamos en Reynosa. Saludos para Bautizo. El día 10 de julio, 6 de la mañana en Reynosa. Saludos serán para Bautismo. 24 de julio, 6 de la mañana en Taimi de Tucumán. Saludos serán para Novio. El día 27 de julio, 6 de la mañana en Tucumán, La Pintada, para novios. El día 28 de julio, 7 de la mañana en San Luis de Barrio Nuevo. 28 de julio a la 1 en La Pintada, para novios. 29 de julio, 6 de la mañana en Tucumán, para novios. 30 de julio, 6 de la mañana en Tucumán, La Pintada, para novios. 31 de julio, 6 de la mañana en Tucumán, también La Pintada, para novios. Sí. 11 de la mañana, 42 minutos. No te olvides, si quieres separar tu espacio, hazlo de ahí, desde tu calle, tu avenida, de tu distrito, de tu ciudad, de tu caserío, campiña, de tu fundo, de tu anexo. Desde ahí coge tu aparatito, tu teléfono celular y llama a 981-78-1060 y separa ahí tu espacio para tus saludos, cualquiera que sea, ya saben, ¿eh? Saludos para Baltasar y José Salvador Cajuzón a esa hora, y también para el señor Martín Valdera, saludos. Los buenos amigos que están muy bien acompañados ahí, de esas chilindrinas. Saludos ahí para Salvador Cajuzón, el popular 8 días, ¿no? O una semana, dicen ahora. Y también para Baltasar y José, para Martín Valdera también, si me dicen un diguita nada más. Ya viene la llave de la llavecita, ya viene la llavecita de Sensual Caricia para Baltasar y Ause. 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

0: Saludos para la gente de Lambayeque, Portón Azul.
1: ¡Qué pasión!
0: Lambayeque, tierra del güerequeque. Lambayeque, tierra del pajarito canillón. La gente de Lambayeque, Los Sauces, la familia Santa María, la familia Valdera. Gracias mucho mil a Calzado, ¿eh?

Saludito para Wilmer Sandoval Sánchez y también para el Chepito Bajo, para su esposa Rosita Nelly Farroñán. Gracias, Wilmer, saludos, ¿eh? Y toda la buena familia, gracias, bendiciones. Yeah.

11:46 minutos. 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

Salud para José Nicolás, a la señora Rosaura, para Gonzalito Sandoval también, que se posa también. Gracias a Chepito, la Mercedes. Salud para Julio César también. Es volar tordito.

¿Qué será en la vida de mi amigo Eddie Noñán? Saludos, buena Eddie, saludos, donde quiera que se encuentre, bendiciones para ti, mi amigo, saludos, Confecciones Rose, moda femenina.

0: Wilmer Sandoval Sánchez, mi amigo, se posa la señora Rosita Nelly Farreñán. Saludos ahí, saludos, ¿eh? Para mi amigo Nicolás, la señora Rosaura, para Gonzalo, tu amiga esposa, gracias.
1: Y se escucha bien.
0: Chepito Nelson, la Mercedes, un abrazo, ¿eh?

0: Gracias a la gente de Los Positos. Saludos para Fares, Farroñán. Bueno, y toda la familia, gracias por escucharnos a esa hora de la mañana. 981-78-1060, siga ahí saludando,
1: Y llegó el bandido para todo el Perú.
0: Saludos para mi amigo Manuelito Díaz Limo, el bandido. Ahí hemos Chumí, sector Los Coronados.
2: Venga, producciones.
0: Porque él está bien enamorado, ¿sí? Para ser Víctor Sandoval Santa María y esposa María Sánchez de Sandoval. El 11 de junio está de cumpleaños, don Víctor. Aprovecho, saludos. Saludos, Víctor, saludos, ¿eh? El hombre más alto de Chepito.

0: Saludos para mi amigo Wilmer, su esposa Rosita Nelly. Los saludos para el señor Víctor Sandoval Santa María, que el día 11 de junio sale cumpleaños, ¿eh?
1: Para todo el Perú.
0: Falta poquito.
1: Omar Vega.
0: El esposa Rosita María Sánchez Sandoval, también de sus hijos. Florcita, Isidora, Marta, sus hijos Julio, Wilmer, Elmer, Víctor, Jesús y Jan Sandoval Sánchez. Ay, ay, ay, qué bonito saludo, Víctor. 11 de junio, tira la casa por la

0: Para esa gente que hoy está de cumpleaños, este zapateadito ahí, ¿eh?
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0: Especialmente para mi amigo Tiaguito, que hoy está de cumpleaños, hoy día. Allá vamos a comer la torta. Humberto Santisteban, saludos en Lima. Cómo se lo baila ahí en su taller de mecánica.

Feliz cumpleañitos, Tiaguito, de parte de tu mami, Mari, su club. Qué sorpresa que tiene hoy día, ¿eh? Para Wilmer, la señora Rosa Nelly. Don Víctor Sandoval, saludos, ¿eh? Pasado mañana su cumpleaños, saludos allá, ¿no?

0: Tenemos participación de fallecimiento. Atención a San Bernardino, Chirimoyo, Cruz Blanca, Morro, Pefalupe, Tucume y Mochumí, Lambayeque, Chiclayo y Monsefú y Ciudad de Lima. Los hijos, las hijas políticas, nietos y bisnietos que en vida fue, señora María Andrea Yauce Yonia. Lamentamos de comunicar su sensible fallecimiento ocurrido el día lunes 8 de junio, a horas 4 de la tarde. Invitan a su cristiana sepultura para el día de mañana, miércoles 10 de junio, a horas 3 de la tarde, al cementerio Jardines de la Paz de la ciudad de Tucumán. Luego de el entierro, si vas a acompañarnos en Caserío San Bernardino, familia Escobar y Aus. Los hijos, hijas políticas, nietos y bisnietos agradecen su participación a estos momentos de dolor y sentimientos. Descansa en paz, María Andrea Yauce.
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4: Doce con siete minutos. Hola Perú, hola norteña. ¿Cómo están mis amigos del norte, la gente del norte? Buenas tardes y bienvenidos. Esto es Canto a mi Perú. Así empezamos.
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4: Ah, soy, ¿a dónde?
5: Voy, Cholita, y no sé por qué.
4: ¿Será seguro voy a Bamba?
5: ¿Qué voy a hacer? ¿Será porque no me quieres?
4: Confesiones Jim Colpa, Juancito Vidaurre.

0: la música peruana, compadre.
1: Usted lo ha dicho, pastor.
0: Adentro con la segunda.
2: 12:09, 12:09.

Saludos para Tiaguito, hoy cumpleaños, de parte de su mami, Mari y su club, Ya se envía el arroz con cabrito por acá.

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1: 12 con 10 minutos, 12 y 10. Lo nuestro está primero. Canto a mi Perú aquí en la número 1, Santa Fe. Para la señora Santo Barreto, la señora Genoveva. Gracias, señora Verónica Barreto. Doña Juana Barreto, mi saludo, de verdad, que Dios me la

0: ¿Qué se dice, comadre Carmen?
1: Compadre Lara, cuando usted quiera comer con sabor a norte, el frito tiene que ser con yuca, la causa con su camote, el espesado con su pescado y el cabrito con su clarito.
0: ¡Qué rico, comadre!
2: ¡Qué rico! Saludos, ¿eh? Para Wilmer Sandoval y para la señora Sepúlveda, la señora Rosa Nelly. Y para don Víctor, que este 11 de junio, estadio onomástico, Sepúlveda, la señora María Sánchez Sandoval, haciendo los preparativos, ¿ya? Saludos a sus hijos Flor, Isidora, Marta, a sus hijos Julio, Wilmer, Elmer, Víctor, Jesús, Jan, Sandoval, Sánchez. La cosa se está poniendo bonita para el día 11.

0: Qué bonito, maestro. 12 con 13 minutos la hora.
1: ¡Arriba, mochica!
0: Mi amigo Tomasito Iñoñán, la señora Juana Rosa. Saludos, amigo. Que Dios me lo guarde, siempre me la cuide. Saludos ahí, ¿eh?
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0: Para Sandra Paola y para su esposo Juan Carlos. Gracias, amigos, ¿eh?
1: No hay tierra.
0: Elmer, saludos para Eddie y la señora Elena. Gracias, Rose Confecciones. Moda femenina.

0: Compadre, ¿cómo la ve? Soy nacido en Ferreñafe, tierra del Ife y del Cascafe, el pueblo de doble fe.
1: ¿Qué cosa, maestro? 12 con 15 minutos ya. A las 12 viene su programa Fito Center. 12:30. A comer, maestro, a comer.
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0: Arriba, qué bonito, retrocedemos. Esta canción se llama El Chisco Silbador. Saludo especial, qué hermosa marinera, ¿no? Gracias, un saludo para mis amigos de Tucumán, toda esta jurisdicción de Tucumán. Importantes saludos a todos los hombres, desde el mayor hasta el menor. Un saludo estupendo, maravilloso, y que Dios me la bendiga siempre. Gracias a la gente de Morrope, sus caseríos también. Un saludo a la gente de Chepito, para el señor Víctor, a señora María Sánchez, para Wilmer, a señora Rosita Nelly, para toda la gran familia Sandoval Sánchez allá en Chepito. Saludos para José Nicolás, para su esposa también, y para Gonzalo, su esposa, la gente de Gonzalo Jim Golpa. Un abrazo a mi compadre Juancito Vidaurre, su esposa también. Saludos a toda la gente de Chepito Bajo, en eso, la Merced, Chepito Los Olivos, Chepito Alto. Gracias a toda la gente que me escucha a esta hora. Importante saludo, ¿verdad? A nuestras amas de casa que están ahí en la cocina preparando ese riquísimo almuerzo. Gracias por todo. Saludos también a esta hora. Para la señora Juanita Santa María, su esposo Orlando Yotón. Saludos para Miriam, para Javier, para su charapa también. Saludos ahí para la profesora Rosa y para su querido Esteban Gamarra. Saludos para ellos. Para su ingreída Isabela Mavie Gamarra Santa María. Saludos para ellos.
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0: Confesión de Yacira, saludos para Manuelito, el más duro. Saludos a esto. Saludos para la gente, para el amigo Chapana, dice por acá también, para el amigo Chapana. Gracias por la sintonía. A esta hora somos Santa Fe presentando Canto a mi Perú. Santo Flores, saludos, ¿eh? Don Santo Flores, mi amigo, saludos ahí. La señora Josefina Flores. Hernán Flores, la señora Carla Valladolid. José Flores, saludos.

sé la vaina. José Reyes también, mi amigo. Mercedes López. Viva Tiaguito, hoy cumpleaños, viva Tiago, su club allá en Mochumí. Su mamita María, su club está preparando ya no, ya para sorprenderlo el día de hoy. Qué bonito, 12:21 minutos, 12:21. Parte final de Canto a mi Perú, ya viene Fito Center, su programa especial, medicina Fito Center de Estados Unidos. Salud y bienestar para todos, ya viene. Juancito Sánchez y en el Chepito Bajo.

12:23, nos vamos. Para mi amigo Zacarías, allá y su restaurante La Granadilla. Hace el hombre, saludos, ¿eh? Mi amigo Zacarías Sandoval y su esposa Julia Coveña, no hay más, la única.

0: Quisiera ser güerequeque, pero con ojos azules.
1: ¿Para qué?
0: Para amanecerme cantando sábado, domingo y lunes.
1: Son muy tuyas.

Esto no da para más. Nos vamos hasta mañana. Cuídense mucho. Mañana vengo a 8 en punto de la mañana. Saludos para Yoja Ventura. Para Yoja Ventura, mi amigo. Saludos, ¿eh? Se ha hecho un yape hoy de 50 lucas, imagínense, ¿eh? Para todo el año ya dice. ¡12:27! ¡Hasta mañana! ¡Ya viene Fito Center! No se mueva un programa, ya no vaya con mucha cátedra. Se lo baila Cecita Valdera, Ferretería Valdera en Tucum. Y en Illo, también. Para hacer a Catalina ya en Fanupe, Barrio Nuevo. Cero Paulita, ya lo visitamos pronto.

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1: 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Vaya un saludo cordial a mis amigos que me escuchan allá en Olmos, Motupe, Salas, Limón de Porcuya, Chongoyape, La Cría, Pátapo. Saludos para Tumán, Pucalá, La Florida, Cayaltí, Saña, Reque, Mocupe, allá en Íllimo, donde me escuchan en Jayanca, Túcume, Ferreñafe, Mochumí, Morrope. Saludos para Cruz del Médano, Lambayeque, Santa Rosa y Monsefú. 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
1: 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Hemos llegado a la parte final de nuestro programa, deseándole que la paz de Dios reine y more en cada uno de vuestros hogares. Gracias y permiso.
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Hola, hola. La buenas tardes a toda nuestra amable audiencia en el distrito de Tucumán y los distritos que nos sintonizan a esta hora de la tarde a través de los 99.3 de la frecuencia modulada estéreo de Radio Santa Fe. Agradecidos a Dios por este nuevo día que nos permite reencontrarnos, le damos la bienvenida a todos ustedes, amables oyentes. Hoy estamos martes 9 de junio del año 2026, son la 1 de la tarde con 01 minutos, la hora exacta. Germán Yotó Santisteban con ustedes hasta las 2 de la tarde. Agradecer acá a nuestro amigo Eladio Junior que está en los controles. Y la línea telefónica para que usted pueda comunicarse con nosotros es el 985-24-1912 es la línea telefónica que tenemos a disposición. Usted puede enviarnos información también a través de nuestro WhatsApp, que es el mismo número, ¿ya? El número de WhatsApp es el mismo, 985-24-1912. Estamos a su disposición para que usted pueda llamar y pueda compartir información desde donde usted puede encontrarse. El saludo a todos los distritos, ¿no? Mochumí, Jayanca, Pacora y Morrope, que está en sintonía también a esta hora del programa. La zona norte de Morrope se conecta a través de los 99.3 de la FM, y a los amigos que nos siguen a través de la plataforma del Facebook, luego le pasamos la voz si estamos conectados o no, pero en este momento estamos a través de la señal abierta de los 99.3 de la frecuencia modulada estéreo. Así que ya saben, entonces, línea telefónica a disposición, 985-24-1912, 985-24-1912, en la línea telefónica usted puede llamarnos con toda confianza si así lo desea para poder de pronto hacer la denuncia de alguna situación que puede estar pasando en su caserío, en su centro poblado, en su distrito. Llámenos con toda confianza, llegamos, la cobertura llega a los distritos que hemos mencionado. Son exactamente la 1:03 ya con 3 minutos, la hora exacta en el programa. Bueno, vamos rápidamente a hablar sobre lo que en estos momentos nos mantiene en suspenso, ¿verdad? A toda la población en nuestro país. ¿Cuáles son los resultados del proceso eleccionario del día domingo? ¿Verdad? Entonces todos estamos esperando a qué hora finalmente concluye la OMPE de contabilizar los votos y nos da los resultados y proclama finalmente quién será el presidente o presidenta de nuestro país, ¿verdad? Lo hemos dicho desde un inicio. Nosotros somos democráticos, escuchamos ambas partes, le damos la participación y esperaremos finalmente qué es lo que dicen los organismos responsables de este proceso eleccionario. Hay muchas cosas que se están diciendo, hay muchas cosas que se dicen, pero la voluntad del pueblo se expresa a través del voto popular y ese voto se respeta. Entonces, lo que hay que esperar justamente es eso. Los candidatos han llamado a la calma, han llamado a esperar el pronunciamiento final de la OMPE, y eso es lo que también desde aquí nosotros hacemos. Pero sin duda, si usted tiene alguna opinión, bienvenida sea, siempre y cuando guardando la compostura y el respeto a nuestra audiencia, ¿ya? Entonces tiene de pronto su opinión, su posición, puede hacerlo con toda confianza. Nosotros ponemos a disposición la línea telefónica, el 985-24-1912, para que usted pueda comunicarse con nosotros, ¿ya? Muy bien, entonces vamos a ver qué pasa. Veníamos haciendo un análisis porque nosotros tenemos en hora de la mañana un programa en el distrito de Morrope. Estamos allá en hora de la mañana de 7 a 9 y entonces luego salimos de ahí y empezamos ya a movilizarnos, ¿verdad? En el mismo Morrope, a veces en Mochumí, o estamos en Túcume, estamos en Lambayeque, en fin, donde nos toque estar. En ese trayecto a veces ya es un poco complicado revisar información. Lo hacemos ya de una manera muy ligera, porque estamos caminando, estamos conversando, estamos desarrollando otras actividades de recojo de información y entre otras cosas. Entonces, hablando más o menos de la información que veníamos revisando ahí mientras nos trasladábamos

de pronto revertirse, no sé lo que va a pasar, puede encontrar una paridad más cercana, es que lo que está pasando es el voto del extranjero está moviendo las cifras, ¿verdad? Pero también ahí, lamentablemente, lo que pasa es que empiezan las especulaciones, empiezan las sospechas de pronto de un fraude eleccionario, dado cuenta que las encuestadoras que mayormente han acertado ya en el conteo rápido, en las cifras que ofrecen, y luego resulta sospechoso lo de Ipsos que se ha retractado, ¿no?, en lo que dijo. Y ahí empieza entonces ya la especulación de la información, que no sé hasta dónde irá a llegar, pero esperemos que de pronto las cosas no se vayan torciendo y empecemos a poner a la población en otra expectativa diferente a la que tenemos en estos momentos. Entonces, hasta donde revisamos hoy la información, no recuerdo si es a las 11 de la mañana, era antes de venir para acá, o a las 12 y tantos por ahí más o menos, Roberto Sánchez tenía una ventaja sobre Keiko Fujimori de 20.000 votos, más o menos. Pero esto ha disminuido. Ayer en hora de la noche era una ventaja de más de 40.000 votos, ¿no? 40.000 y tantos votos. Era una ventaja, mire, se ha reducido considerablemente, casi a la mitad. Y eso, según lo que se refiere, sería con el ingreso del voto del extranjero. Y esto es lo que pone ya más o menos en alguna disyuntiva, dado cuenta que el voto nacional va al 98%, es decir, falta un 2% nada más ya del conteo. Y claro está que falta ingresar este voto de la zona rural. La zona rural, por cierto, de alguna manera tiene una inclinación por Roberto Sánchez, ¿verdad?, por JP. Pero en el extranjero hay una gran cantidad de votos. Hay una gran cantidad de votos. Y allá mayormente el voto ha sido para Fuerza Popular, ¿no? O sea, nos guste o no, querramos o no, pero las cifras que van dando a conocer a través de la OMP son estas, ¿no? Y no las podemos cambiar, no la podemos tergiversar tampoco, pero por eso vamos esperando, ¿verdad? Pero ahí está el asunto, pues, ¿no? Hay un 2% que puede ayudar a crecer a Roberto Sánchez, pero hay algo de un 30% o 60%, que todavía falta contabilizar, más o menos, que puede ayudar a crecer, ¿a quién? A Keiko Sofía. Entonces, miremos ahí la situación, cómo podría ir cambiando el resultado, y por eso decimos, tal vez pueda ser que con esa mitad de votos, si es que logra Keiko Sofía de pronto la paridad, podría haber una cierta ventaja para que lo pueda superar. Pero eso hay que esperar, porque ¿cuál es el asunto? Aquí viene el tema, y por eso es que ahí los personeros de pronto están de alguna manera poniéndole mucha atención, porque hoy día ya ha habido respuesta incluso de conferencia de prensa de Roberto Sánchez, donde él ha manifestado que lo que ocurrió el día domingo cuando Ipsos lanza el conteo rápido al 100%, él dice, fue un momento de emoción, llamémosle así, no ha sido una celebración del triunfo, sino el aceptar los resultados de Ipsos, que sabemos que es una encuestadora que siempre ha acertado en su trabajo estadístico. Sin embargo, la cuestión es que ahora hay otro tema, ¿no? El amigo de Ipsos ha salido, primero se ha pronunciado a través de Perú 21, ¿no? Ha salido a decir que Alfredo Torres es de Ipsos, ¿no? Alfredo Torres ha salido a decir que en los resultados que él había emitido, pues hay una variación en ello, y sale a retractarse. Y eso no le ha caído bien a nadie, ¿verdad? Eso se ha comentado de qué es lo que pasó con Alfredo Torres, ¿ah?, que ha señalado que existe una alta probabilidad que por primera vez se revierta la proyección de un conteo rápido de Ipsos. ¿Ah? O sea, eso es lo que

0: De alguna manera está generando las suspicacias, ha traído los comentarios y la verdad que esto no sé qué es lo que va a pasar, porque no solamente es eso, hay más todavía, hay más todavía. Pero bueno, lo cierto es que decía hay que esperar con calma. ¿Por qué? Porque hay algo que aquí también seguramente va a ser determinante y es el tema de lo que ha dicho el mismo presidente del Jurado Nacional de Elecciones, que la proclamación del ganador de este proceso eleccionario será dentro de un mes. ¿Por qué? Porque hay que revisar, dice, las actas que han sido observadas, las actas que han sido impugnadas, y entonces la pregunta es esa, ¿no? Y ahí sí que hay que tener mucho cuidado y hay que ponerle mucha atención. ¿Cómo se van a resolver? Porque ahí tienen un rol importante ya los personeros, ¿verdad? Los personeros entran en juego ahí en las decisiones que se tienen que tomar sobre estas actas. Y la pregunta es esa. ¿En qué tiempo se van a resolver las actas observadas? Las actas impugnadas. ¿En qué tiempo se van a resolver? Porque el conteo se podría terminar mañana o pasado, ¿no? Hoy día que ya de pronto alguien dice, pero están llegando los votos. Sí, pues, en físico. Pero usted sabe que la tecnología hoy en día nos puede dar resultados en un santiamén si es que la sabes utilizar y se la consideras bien. Entonces, por ahí empieza la sospecha, ¿no? Ahora la situación es esa, ¿en qué tiempo se van a resolver las actas? Ya el presidente del jurado ha dicho, en un mes vamos a tener los resultados oficiales, es decir, la proclamación se haría dentro de un mes todavía, del candidato, o perdón, del que se proclame ganador, ¿no? El que gane este proceso eleccionario, mejor dicho, el candidato que gane este proceso eleccionario, lo tendríamos todavía dentro de un mes. ¿Qué va a suceder en todo este tiempo? Es la pregunta. ¿Qué va a suceder en todo este tiempo que se tenga que ir resolviendo las actas impugnadas y observadas? Porque esa es la pregunta de cajón, como diríamos, ¿no? ¿En qué tiempo se van a resolver las actas observadas? ¿Ya? ¿Cuándo se va a terminar? Porque mientras eso no termine, pues van a resultar las suspicacias y van a estar apareciendo muchas otras cosas. Incluso ha habido un audio por ahí que también ha aparecido y que es un audio de que de alguna manera también es el que nuevamente pone en tela de juicio el trabajo, ¿no? De la OMPE, del Jurado Nacional de Elecciones y de los que participan en esta contienda eleccionaria, ¿no? El Roberto Sánchez está pronunciando, lo ha hecho incluso en el programa de Hildebrand, ¿no? Donde ha dicho que las probabilidades no son hechos. Se está con expectativa, hay que respetar la transparencia del voto, el sentido de voto de todos los peruanos está en estos momentos en manos de la OMPE, en manos de los organismos. Él ha dicho, nosotros no nos sentimos ganadores y estamos haciendo un llamado a los personeros, eso sí, a defender cada acta de los jurados especiales. Eso es lo que ha dicho Roberto Sánchez. No se siente ganador, sino que está a la espera de lo que pueda resultar finalmente de todo esto. Así que eso es lo que puedo decir en esta situación, que como digo, vamos a ver qué es lo que va a pasar. La cuestión es esta, ¿no? La cuestión es esta. Lo que está saliendo en esta oportunidad, por ahí un audio, en fin, vamos a ver qué es lo que pasa. Pero vamos a estar también atentos. Vamos a estar atentos qué es lo que va a pasar. Hay comentarios que sin duda se respetan, pero también nosotros desde aquí le decimos, usted puede llamar con toda confianza. No hay problema, nosotros lo podemos atender y podemos atender su llamada. Muy bien, son exactamente ya la 1:00 p.m. con 16 minutos, la hora exacta en el programa. He tenido una llamada mientras nos trasladábamos a Tucumán. Hay quienes tienen ya nuestro número telefónico, es el 985-24-1912. 985-24-1912 es nuestra línea telefónica. Usted puede llamar con toda confianza, puede comunicarse con nosotros, le vamos a dar aquí la oportunidad. Entonces decíamos, hay quienes ya nos tienen nuestro número telefónico y nos llaman cuando hay algunos temas que abordar de Tucum, Mochumillo, Pacora, en fin. ¿Y qué es lo que nos estaban manifestando? Nos manifestaron así tácitamente de que en la municipalidad del distrito de Tucume se estaban haciendo entrega de unos baldones, ¿no? Unos baldones y otras cosas. Entonces, y según la información que me habían vertido, es que había llegado hasta ahí una señora para que le brinden también el apoyo correspondiente, incluso había estado llorando porque le habían dicho que no era para ahí. Entonces, ¿cuál es la situación? Esto sin duda hay que aclararlo, porque siempre pasa eso, ¿no? Hay apoyos que vienen, que se logran a través de una gestión y los funcionarios de la municipalidad o a veces el alcalde salen a distribuirlos, salen a repartirlos a la población que consideran pues más vulnerable, la que tiene menos recursos, en fin, porque ya se conoce, ¿no? Pero hay otra situación y que yo presumo habría ocurrido. Hay otra situación de que recientemente, y lo digo esto, ¿por qué? Porque en Morrope también ha pasado. En Morrope también ha pasado. Que se están entregando lo que se ha logrado a través de el trabajo desarrollado institucional ante esta conocida institución que es el INDECI. ¿Verdad? El INDECI. Donde se hace previos empadronamientos, ¿no? Y que finalmente se aprueba y listo. Entonces, para tener mayor referencia, vamos a comunicarnos con el funcionario de la municipalidad del distrito de Tucumán, responsable de la sugerencia de defensa civil. Vamos a comunicarnos con él y vamos a escuchar pues atentamente qué es lo que nos puede decir, qué pasó. Se habría enterado o no de esta situación que a nosotros nos informaron, de esta señora que ha llegado y que, bueno, yo le dije, bueno, si yo estoy a la 1:00 p.m. en mi programa, si usted quiere puede llamar con toda confianza, cuéntenos su experiencia, qué es lo que pasó, pero en estos momentos nosotros vamos a llamar a los amigos del área de defensa civil, porque ese fue nuestro compromiso. Nuestro compromiso fue, vamos a llamar al responsable y que él nos brinde una explicación para que todos podamos tener conocimiento de qué es lo que realmente se está entregando y bajo qué argumentos. A ver, vamos a ver, timbramos el número entonces del funcionario de la municipalidad del distrito de Tucumán, Óscar Domínguez Sinoñán, responsable o subgerente de defensa civil. Tenemos la respuesta, muy bien. Aló. Aló, ¿cómo está usted, mi estimado Óscar Domínguez? Buenas tardes, Germán Yotó le saluda a través de Radio Santa Fe.
1: ¿Qué tal, amigo? Buenas tardes.
0: Buenas tardes. Mi estimado, sabemos que usted es el subgerente del área de defensa civil de la Municipalidad Distrital de Tucumán. Comentábamos que hoy día en la mañana fuimos avisados, fuimos puestos de conocimiento que en la municipalidad, en el área de servicios, si no me equivoco, estaban haciendo entrega de unos baldones y otros accesorios más para el apoyo a la población. Incluso me llamó la atención porque dicen que había una señora que habría estado llorando, que no la querían atender a ella, que ella también necesitaba un balde para recoger su agua. En fin, quisiéramos, por favor, si de pronto se enteró de ello o usted lo ha vivido de cerca, que nos explique de qué se trata este apoyo que se está entregando a través de esta área y a quiénes, mi estimado, para que la población tenga conocimiento.
1: ¿Qué tal, amigo? Germán, estimado, muy buenas tardes. En primer lugar, el cordial saludo, agradecerle por la comunicación y permitirme quizás por este medio poder explicar a la población un poco cuál es el procedimiento respecto a esto de la entrega de bienes de ayuda humanitaria. Estos bienes responden a un empadronamiento que se hizo en el mes de febrero, marzo aproximadamente, cuando se suscitaron las lluvias intensas en nuestro distrito. Entonces, ese padrón o esa relación de personas se colgó al SIMPAT, que es el Sistema Nacional de Padronamiento que todos los distritos tienen, cada jefe de defensa civil de cada distrito tiene acceso, y toda esa información que ellos recopilan en campo, ya sea por parte de los empadronadores, de las brigadas, toda esa información lo concentra en ese sistema. Y las organizaciones o instituciones públicas del Estado, como puede ser el Ministerio de Vivienda, INDECI, SENEPRED, Centros de Operaciones de Emergencia, incluso la misma población puede entrar a ese sistema y verificar, ¿no? Entonces, ahí se cuelga toda esa información. INDECI, que es el Instituto Nacional de Defensa Civil, accedió al sistema y fueron ellos, quienes a través del Centro de Operaciones de Emergencia hicieron la entrega a cada municipalidad de estos bienes, ¿no? Estos bienes, como vuelvo a repetir, responden a un padrón. Debo recalcar que estos bienes no son, valga la redundancia, bienes de ayuda social. Nosotros, como INDECI, no evaluamos la condición económica de la familia. O sea, a nosotros dentro de la evaluación que hacemos, no consideramos el nivel socioeconómico. No importa si una persona es pobre, extremo pobre o no pobre. Lo que evaluamos es la condición física de la vivienda. Muchas personas están viniendo, ¿no?, a la oficina, entiendo su malestar, entiendo su inquietud. Que puedan decir, bueno, mira, sí, yo soy pobre, mira cómo vivo. Sí, pero nosotros no evaluamos la condición económica,
0: Claro, porque discúlpeme
1: ¿no?
0: que le interrumpa ahí, mi estimado. La cuestión aquí se trata de brindar ese apoyo a los que han sido damnificados, ¿no?
1: Por
0: Afectados
1: supuesto.
0: por el tema de las lluvias de que se
1: Así es.
0: suscitaron en el Mefre. Entonces, ¿cuántos en Tucumán hay que fueron empadronados?
1: En Tucume, en nuestro padrón, hay un promedio de 2.700 personas que se empadronaron,
0: 2.700
1: aproximadamente.
0: aproximadamente. Ahora, todas esas personas, esos 2.700, ¿finalmente clasifican, aprueban o de ahí las
1: No.
0: instituciones correspondientes hacen una depuración y de pronto todos no van a salir?
1: Así es. INDECI solamente ha entregado ayuda a los que están en condición de damnificados, porque llámese, no quiere decir de que todos califican, ¿no? Cada vivienda tiene una afectación diferente y esa calificación se hace en la ficha de empadronamiento que cada empadronador realiza en campo. Entonces, de esos damnificados solamente nos ha llegado, tenemos 308 damnificados en el distrito. Y un promedio de 500 a, no, 700 personas afectadas. Entonces, la ayuda se ha canalizado para esos 308 damnificados y apoyo para 500 personas afectadas. No, INDECI no ha cubierto la totalidad de ayuda porque, bueno, como comprenderán, pues, no solamente Tucumán ha sido afectado, no todos los distritos. Entonces, INDECI tiene que, por así decirlo, repartir equitativamente en función a la afectación a cada distrito. Es lo que nos ha llegado. Lamentamos quizás que no podemos atender al 100% de la población. Tenemos que responder al padrón que ya está. Hay un procedimiento establecido en el Reglamento Nacional de Gestión de Riesgo de Desastres que debemos hacer cumplir. Y se está ejecutando en función de ellos.
0: Ahora, a esta población, ¿qué se le está dando? O sea, a estos damnificados 308, ¿qué es lo que se le está entregando? Y a los otros 700, ¿qué se le está entregando para que la población pueda entender?
1: Bien, a las personas que están afectadas, en condición de afectadas, se le está haciendo la entrega de un tanque, ¿no? O puede ser alimentos también, ¿no? Y a los damnificados se le está entregando lo mismo, los tanques, camas y alimentos, ¿no? Una ración por cada integrante,
0: Una
1: porque
0: ración por
1: la
0: cada
1: suma
0: integrante.
1: total de damnificados suman 308. Entonces han llegado 308 camas, 308 colchones Entonces responde, como le repito, a ese padrón. Nosotros no podemos alterar esa relación porque, bueno, ya viene de Lima, ya empadronado, ya está en el sistema y nosotros no podemos alterar ello, ¿no?
0: Claro, la pregunta justamente que venía de un amigo es, ¿quién finalmente es el que hace el procedimiento de selección? Porque si habla la municipalidad, hace el empadronamiento. Usted nos ha dicho claramente que ustedes envían esto a INDECI. Es decir,
1: Así
0: INDECI
1: es.
0: serían los que hacen el proceso de selección.
1: Por supuesto, a través del Centro de Operaciones de Emergencia Regional. Ellos, durante las lluvias intensas, nos solicitan incluso fotografías, ¿no?, de las viviendas afectadas. Y finalmente ellos son los que, mediante el INDECI, dicen, bueno, va a llegar tanta cantidad, se va a atender a los damnificados y para afectados no se va a cubrir el 100%, pero quizás el 50, el 40%, ¿no?
0: Ya. Ahora, ¿qué pasa con ese otro 50% que no se ha atendido hasta ahora? ¿Podrá ser atendido más adelante o ya no? Eso queda ahí.
1: Bueno, si bien es cierto, como te repito, no se cubre siempre la totalidad de la emergencia porque, como te repito, no, la afectación de las viviendas es diferente. Cada
0: Claro.
1: vivienda tiene su realidad,
0: Claro.
1: ¿no? Entonces, dentro del sistema, solamente nosotros podemos catalogar a la vivienda afectada y damnificada. La vivienda afectada es la que quizás por ahí tiene un par de huecos en su calamina, ¿no? Le pasa el agua. Hay una afectación leve, por así decirlo.
0: Eso, discúlpeme que le interrumpa, eso es importante, ¿no? Es importante tener que detallar quién es un afectado y cuál es un damnificado.
1: Así es. Y una persona damnificada es prácticamente una familia, una vivienda que ha sufrido una afectación más grave, ¿no? Más drástica. Quizás el agua, bueno, como en el caserío La Raya, tuvimos viviendas que colapsaron, ¿no? Están destruidas, o viviendas en las que la lluvia ha hecho de que ya no permita su habitabilidad, se catalogan como viviendas inhabitables. Todas las viviendas inhabitables y colapsadas se enmarcan dentro del término damnificado. Y afectados son los que, bueno, todos nosotros, ¿no? En algún momento hemos sido afectados todos. Pero en la afectación hay gradualidad también, unos más
0: Claro.
1: que otros, ¿no? Entonces son términos que quizás esto están ya normados, pero que bueno, si lo llevamos a la realidad, obviamente vamos a encontrar de todo, ¿no? Porque
0: Claro.
1: la afectación, como te repito, no es igual para todos.
0: Claro, yo hago esa pregunta, ¿por qué? Porque justamente esta llamada que obtuvimos nos decían, ¿no? ¿Por qué tenemos que ir allá a la municipalidad? ¿Por qué no vienen acá para que miren mi realidad? Yo también soy afectada, a mí también me corresponde que me den mi apoyo, mi ayuda. ¿Y por qué lo hacen allá? ¿Por qué no vienen aquí? Y por eso es que nosotros le hemos tomado atención.
1: Claro, como le repito, nosotros ya tenemos un padrón, ¿no? A los que se les va a entregar la ayuda. Y a ellos se les está haciendo llegar, mediante los tenientes gobernadores, se les entrega la lista de quiénes son las personas que han salido beneficiadas y ellas son las que están viniendo a recoger sus productos. Nos es un poco imposible, nos gustaría ir de casa en casa, de cada damnificado entregarle, pero eso requiere una logística especial, ¿no? Porque hay elementos de gran volumen que prácticamente son los que no nos permiten tener, eso no se puede llevar en una sola camioneta, etcétera, etcétera.
0: Y además que si ven la presencia de ustedes y entregando, todos van a querer. Así esté o no damnificado, porque
1: Así
0: esa
1: es.
0: es la,
1: Sí.
0: discúlpenme, pero esa es la
1: En realidad
0: idiosincrasia muchas veces de la población.
1: eso podría generar un caos social, ¿no? Entonces, nosotros creo que la estrategia que estamos usando es contactar directamente al damnificado de manera personal.
0: Muy bien, mi estimado. Yo creo que esto ayuda a aclarar un poco lo que pasa, ¿no? Lamentablemente no está en sus manos atender a todos los que empadronaron, porque algunos dicen, no, pero a mí me empadronaron y hasta ahorita no me sale nada, y como allá al vecino sí le ha salido. Entonces, eso de pronto también genera un comentario de especulación a veces que al parecer, diríamos, el funcionario o el de acá no quiere que yo me beneficie con esto, cosa que no es así.
1: Sí, en realidad, como mencioné hace un momento, Lamento quizás que no se pueda atender en la población, quizás ha habido una desinformación. Y vuelvo a repetir, estos bienes no son bienes de ayuda social, no son bienes para obsequiar, para regalar a diestra y siniestra. Responden a un procedimiento que está enmarcado en la ley SINAGER y todo esto está normado y nosotros no podemos ir más allá o modificar esa normativa o ese procedimiento porque estamos sujetos a sanciones posteriores, ¿no? Administrativas también.
0: Exactamente. Mi estimado, yo le agradezco habernos atendido esta llamada para poder dialogar sobre este tema. Si hubiera algo más que agregar, de pronto por parte suya.
1: No, simplemente decirle a la población pues que nosotros, como el área de defensa civil, siempre estamos prestos para atender las emergencias. Y nada, simplemente decirles pues de que si más adelante se puedan presentar lluvias, nosotros también es importante mencionar que cuando el empadronador va, a veces no brindan la información correcta, ¿no? Tenemos casos, por ejemplo, que solamente la vivienda damnificada se empadrona una persona y piensa que por temor o porque está debiendo a un banco, ¿no? Esto puede generarle problemas, pero no es eso, ¿no? Nosotros vamos para evaluar la condición de la vivienda, más no la condición económica.
0: Exactamente. Interesante, mi estimado. Entonces, la recomendación que usted hace. Muchas gracias una vez más por atendernos el llamado y estaremos atentos ante cualquier
1: A
0: situación. Puede
1: ustedes.
0: comunicarse con nosotros también.
1: Claro, ¿cómo no? A ustedes. Cualquier cosa, nos encuentran en el edificio multiuso, segundo piso, para cualquier duda o consulta.
0: Muy bien, muchas gracias. Muy bien.
1: Hasta luego.
0: Son la 1 de la tarde con 33 minutos, la hora exacta en el programa. Bueno, ahí estuvo entonces el subgerente del área de defensa civil de la municipalidad distrital de Tucumán para poder aclarar esta situación. El ingeniero Óscar Domínguez ha sido contundente en la aclaración hecha con relación a la entrega, pues, de esta ayuda que es por parte de INDECI, que ha sido gestionada, que ha sido todo un trámite administrativo para que finalmente pueda llegar a aquellos damnificados y afectados por inundación. Lamentablemente, lo ha dicho, no todos califican. Y eso es la cuestión, pues, de que a veces difiere mucho en la controversia que se genera, porque hay quienes de pronto lo empadronaron y dice, ya, a mí me vinieron a empadronar. A mí vinieron a empadronar, me llegaron aquí, me tomaron mis datos, pero no viene nada para mí. ¿Qué pasó? Me borraron del padrón, me sacaron del padrón, piensan que, o porque soy de otra línea política, punto. No, no. El tema es que los que hacen la selección finalmente, después del empadronamiento, son el INDECI, otras áreas, y ellos califican, como lo ha dicho, son diferentes realidades, ¿no? Son diferentes y seguramente pues tienen su criterio para poder clasificar. De pronto dicen, esta casita de acá, bueno, a ver qué tiene, calamina, por acá esto fue, esta de acá, ¿qué tiene? Más afectación, entonces vamos por la de acá. Vamos así. Eso es lo que muchas veces a veces no se entiende y eso es lamentable, pero eso es lo que pasa en nuestro país, pues. Eso es lo que pasa en nuestro país, ¿no? Y también algo importante, le he dicho, nosotros no podemos salir, ir, porque caso contrario, podríamos generar un malestar social y eso que, ¿por qué? Porque esto no es un bien de ayuda humanitaria, no lo es. No es un bien de ayuda humanitaria, no. Esto es el apoyo por el tema de damnificados y afectados por lluvias e inundación. Entonces creo que ha quedado claro la situación para todos aquellos, y yo sé que me está escuchando, que me ha brindado la información, yo creo que ha quedado claro en ese sentido. Es lamentable, por cierto, porque muchos quieren, pues, no dicen yo necesito. Yo soy de extremo pobre, pero ya lo dijo el funcionario, no se evalúa eso. En esta situación no se evalúa eso. Se evalúa afectación, se evalúa damnificados, entonces es algo distinto, ¿no? Pero bueno, eso esperemos que de alguna manera se haya entendido y los que están teniendo la información para que hagan llegar y notifiquen a aquellos que han salido beneficiarios son los tenientes gobernadores. Se está trabajando con los tenientes gobernadores, ¿no? A ellos les informan, le dicen, ha salido beneficiaria, vaya a la municipalidad para que recoja lo que corresponde, ¿no? ¿Por qué? Porque lo otro también es complicado, pues, ¿no? Siendo que no es una ayuda social, va y caramba, todos van a querer. Y no es así. Ahí, ¿cómo le explicas a la gente? Puedes generar un malestar social, tiene razón. De pronto el funcionario, le damos la razón porque eso pasa, eso sucede. ¿no? Llega algo y van a ver que llegan a entregar, pues todos van a querer. Todos van a querer y ahí se arma el problema. Entonces, esa es la aclaración que se ha hecho con relación a esto. Son exactamente la 1 de la tarde ya con 36 minutos, la hora exacta en el programa. La gente de Morrope. La gente de Morrope está siempre en sintonía del programa. Gracias a los amigos de Lagartera. Bueno, la verdad en estos momentos no tengo el funcionario que pueda respondernos a esta situación, salvo el gerente, ¿no? Salvo el gerente, que sí tengo su línea telefónica en Morrope. Ha habido un malestar, se ha generado una visita de parte de los padres de familia, de los dirigentes de la institución educativa Rosa de América del Caserío Lagartera, ¿no? Ellos han ido hasta la municipalidad para poner de conocimiento de que tienen problemas con el tema del tiempo de entrega de esta infraestructura que ya se concluyó, ¿no? Ha sido un problema complicado, se destrabó esta situación y entonces ya se ha concluido, nos dicen, con la ejecución de este proyecto. Pero los padres de familia quieren y ellos exigen que se entreguen ya las instalaciones para que sus hijos puedan desarrollar ahí sus clases, porque muchos de ellos estarían haciéndolo de manera virtual. Ya estarían haciéndolo de manera virtual. Y entonces, ¿qué es lo que pasa? Los padres de familia están exigiendo, ¿no?, que se entregue cuanto antes esta infraestructura para que sus hijos la puedan utilizar. Ustedes saben que el tema de la virtualidad tiene también ciertas desventajas, ¿no? Tiene ciertas desventajas. Uno que tienes para que puedas recibir clases virtuales, tienes primero que tener un equipo de celular o una computadora. Pero estos dispositivos tienen que estar conectados al internet. Tienes que tener internet y un buen internet, ¿no? Si no, no pasa nada. Pues no, si recargas, te va a salir caro. Entonces, en ese sentido, no todos están en la misma condición, ¿no? Y a veces el alumno le falló el internet, dependiendo de qué operadora tenga, ya no recibió las clases. El profesor dice, pues bueno, no estuvo en clases, surgen problemas con las calificaciones y tantas cosas más, y el aprendizaje sobre todo, ¿no? El internet es una buena herramienta. Esto se usó, estas clases virtuales se usó en tiempo de pandemia, pero no se tuvieron buenos resultados, no se tuvieron buenos resultados, no estamos preparados para ellos. Es bien complicado, por cierto, pero finalmente eso es lo que pasa. Claro, hay cosas también que se dicen, ¿no? Por ejemplo, ahí nos enviaban mensajes, pero estar mucho tiempo en el celular, en esto, afecta la visión. Pero, oye, la verdad que a veces es poco difícil de entender. Es poco difícil de entender por qué. Porque yo no sé cómo hacen, pero tú ves muchos jóvenes, a veces hasta niños, ¿eh?, que están en el celular o en la computadora horas y horas. ¿Haciendo qué? A veces dedicados a los videojuegos, a ver algunas películas, algunas novelas, en fin. Y cuando les dicen clases virtuales, ahí sí se corta el internet, ahí sí el dispositivo de celular afecta las vistas. Ahí sí, un montón de pronto de argumentos que de alguna manera no es posible recibir la clase de manera virtual. Y entonces uno se pregunta y dice, ¿y cuál es la diferencia? Presumo yo de pronto las plataformas que se utilizan, ¿no? Puede ser. Porque, caramba, después si ves a alguien que está en una, mucho tiempo, ¿no?, usando y nadie dice nada, nadie reclama nada, el padre no le dice nada, al contrario, la mamá tampoco, más bien le dan el celular para que se entretenga, ¿ah? Mientras yo estoy aquí haciendo una otra cosa, toma el celular, entretente ahí, ve ahí lo que tú quieras, ve, pero la cosa es que no me molestes. Y se pasa 1, 2 horas, 3 horas. Pero cuando llega la clase virtual, no, mijito, por favor, que ya no puede seguir en clases virtuales porque afecta a su vista y por acá y no sé cuánto. Entonces, es un poco confuso entender a veces, ¿no? Pero bueno, lo cierto es que también es necesario, pues, que el alumno reciba sus clases en un ambiente que realmente tenga, pues, el acondicionamiento para un buen aprendizaje. Y si ya está concluido, pues ya no hay problema, ¿no? Pero claro, me enviaban ahí una información así, a grosso modo, porque, como digo, De pronto me va a resultar difícil tener que abordar a alguien de esta institución, perdón, de la Municipalidad de estos momentos, lo haré mañana en la mañana, para poder brindar toda la información con relación a lo que está pasando ahí en la institución educativa Rosa de América del caserío Lagartera. Bueno, 2 meses, dice, concluyó mi estimado. Lo que pasa es que ha habido ya una explicación hoy día con relación a que en la municipalidad todavía se está conformando la comisión de recepción de la obra. Ah, caramba. Bueno, claro, sí, se tiene que conformar una comisión de recepción. Esa comisión de recepción tiene que ser sometida a evaluación. Después tienen que ya darle el visto bueno. Esa comisión tiene su tiempo para que vaya y verifique todo lo de acá y luego haga su informe. Ese informe tiene que ir a la UGEL. La UGEL tiene que remitir los resultados del informe, entregar recién, y ahí recién se convoca para que se entregue al director, y el director, todo es un trámite administrativo un poco engorroso y que a veces genera pues impaciencia. Pero yo espero que haya un compromiso por parte de la municipalidad del distrito de Morrope y se entregue finalmente estas aulas a los niños y no estén en esta situación. Ahora, otro tema también del cual vamos a hablar en su momento, lo malo está cuando se cambian funcionarios. Este periodo de gestión es cortísimo. Lamentablemente Morrope es la tercera alcaldesa, ¿no? La tercera alcaldesa, digo alcaldesa porque las que lo han antecedido son mujeres también, y que la historia ustedes ya la conocen. ¿Qué pasó? ¿Por qué ya no están? Está la tercera alcaldesa. Postuló como regidora o vicealcaldesa de Morrope y en ese trayecto han habido cambios de funcionarios. No solamente porque la alcaldesa tomó el poder y tenía que entrar con nuevos funcionarios de confianza, sino que ahora mismo se están dando cambios de funcionarios. Es decir, si en poco tiempo vas a estar cambia, cambia de funcionarios, lo que va a traer a colación es esto, que no avances. No avances en el propósito de gestión. Eso es un mal que no se puede tener. Por eso es que se tienen que evaluar bien los funcionarios que se contratan. No, ahora se ha puesto, antes no sabía esto, pero ahora por cuestión de rivalidad política se ha puesto en tela de juicio que, oye, que no puedes contratar un funcionario que venga de otra región porque acá hay profesionales y todo lo demás y no sé cuánto, y que por qué trae foráneos. Y yo digo, y cuando sale un profesional capacitado a buscar chamba a otra región, ¿te gustaría que digan, no, a ese no le dé chamba, porque es de Túcume, porque es de Morrope, porque es de Mochumí, que vaya, que le den chamba ya a su municipalidad, si no hay para todos? Lo único que pedimos nosotros sí, y que se debe exigir, que sea un funcionario que responda a las expectativas, que brinde resultados positivos, que chambee, como se dice criollamente, que se ponga la camiseta de aquella ciudad donde va a trabajar, que le dan la oportunidad, que se gane su sueldo con el sudor de su frente, que trabaje bien, de una manera transparente. Eso es lo que se quiere, ¿no? Eso es lo que se quiere, eso es lo que se debe exigir. No que no, que porque es de otra región. Total, somos en el mismo país, unos vienen, otros van. Así es, mi estimado. ¿Ah? Entonces, mucho se habla, ¿no? Que sea el funcionario de acá, ¿qué pasa? ¿Por qué no todos los funcionarios son? Y aún así, hay muchos que procuran, por ejemplo, el alcalde del distrito de Túcume respondió a una pregunta que se le hizo en la audiencia pública y demostró que la mayoría de los funcionarios son tucumanos. La mayoría de funcionarios son tucumanos. Unos cuantos hay que son de otros distritos. Pero la pregunta es esa, ¿cuál es lo malo? No, la cuestión no es tanto eso, la cuestión es que, repetimos, haga un buen trabajo, ¿verdad? Que sea un buen técnico y que realmente tenga voluntad de hacer las cosas bien para un pueblo que le da la oportunidad de un trabajo, de un sustento. Yo creo que más tendríamos que ir por ahí. Porque lo otro ya, pues, es otro tema, ¿no? Muy bien. Son exactamente la 1 de la tarde con 45 minutos, la hora exacta, a través del informativo de Radio Santa Fe.

Muy bien. Bueno, a esta hora del mediodía vamos un poquito ya a cambiarle el ritmo al noticiero, porque tenemos también como invitado un hermoso tema que se está difundiendo ya en varias radioemisoras de Lambayeque, de Chiclayo, en varios pueblos, ¿no? Y aquí en Tucumán también el amigo pues nos ha considerado que podamos también compartir con ustedes este hermoso tema. Es un bolero del amigo Juan Fiestas Fiestas, San Josefino, el fantasma del amor. No finja, se llama el tema. Vamos a compartirlo con ustedes, amables oyentes.

0: Muy bien, ahí estuvo entonces este hermoso tema, es un bolero, ¿verdad? Del amigo Juan Fiestas, el fantasma del amor del distrito de San José. Hay otros temitas que ha grabado también y que en su momento los vamos a compartir con ustedes, ya dado cuenta que el amigo Juan Fiestas de la tierra de los pescadores del distrito de San José, ahora está dedicado a esto, ¿no? Cantautor, temas inéditos que está grabando. Este tema ya se escucha en varias emisoras de la ciudad de Chiclayo y también ya en los distritos. Entonces, vamos a continuar en el transcurso de los días promocionando este tema para que usted de pronto, si quiere pedirlo, pues con toda confianza se lo podemos enviar también. Lo tenemos a través de nuestro WhatsApp y se lo podemos enviar si usted quiere escucharlo de pronto a la hora del almuerzo, al momento de compartir un ameno momento con la familia, con los amigos, quiere escuchar este temita, este bolerito, no hay problema, nosotros se lo podemos compartir con toda confianza, ¿ya? Se lo podemos compartir con toda confianza. A ver, ¿qué pasa con los amigos? Bueno, la verdad que es complicado, ¿no? Es complicado el asunto de el agro está pasando por una tremenda crisis. Ya la verdad que algunos agricultores no saben si a veces apoyar algún apoyo, hacer una protesta o algo, porque finalmente dicen no pasa nada. O finalmente si es que nos viene un apoyo, nosotros nos piden que estemos asociados, organizados, y la mayoría de agricultores no están así, pues no están organizados. Entonces hay un dinero que se va a destinar. Y suena bonito, ¿no? ¿Qué dicen? 50 millones para los agricultores, porque por cuestión de precios, por la caída de precios, van a perder. Y todos los agricultores dicen, ah, caramba, me viene algo, por fin voy a recuperar. Pero cuando van a preguntar qué debo hacer para que ustedes, para que me incluyan ahí, ah, ¿sabe qué? Tienen que organizarse. ¿Qué es eso? Constitúyanse en una asociación o en una cooperativa de agricultores. ¿Cuántos? Bueno, reúnanse unos 10, 15, 20. Y usted sabe lo que es hacer todo el trámite para formar una asociación, para formar una cooperativa. Usted sabe que no, un agricultor no lo puede hacer, tiene que recibir asesoría. Y hasta eso, ¿cuánto tiempo ha pasado? O sea, tampoco no sean malos, pues. Yo creo que los dirigentes están pecando de ligeros. Yo creo que los dirigentes conocen la realidad del agricultor. Si ya están organizados, decíamos, pero están organizados, ellos dicen, pero si estamos organizados en una comisión o junta, pero eso no es suficiente, pues es distinto. No es igual una junta de usuarios que propiamente dicha son o organizaciones que están establecidas para la distribución del agua. Porque a eso se dedican las comisiones, pues ¿qué hacen? ¿Venden agua, sí o no? No hay agua, no hay nada. ¿Se acuerdan que la comisión de Zazapa y Morrope se quejaban en la campaña anterior porque no tenían venta de agua? Decían, no hay recursos, hermano. No tenemos, pues no vendemos agua, no hay nada. Pero más no para gestionar como quisieran, ¿no? Como quisieran eso. Y entonces ahí surge la situación. Se tiene que, de alguna manera, buscar reorientar esta situación. Ojalá, espero mañana pueda dialogar con algún dirigente agrario o con algún presidente de alguna comisión para poder esto. Ya le hemos dicho a don Marcialito, por favor, queremos una entrevista, hay que dialogar. Pero todo el tiempo dice, hermano, estoy saliendo, estoy por acá, estoy más allá. Y no hay cuándo, ¿eh? Hemos ido a verlo por la comisión. Ojalá que nos conceda una entrevista en algún momento y más o menos nos haga entender cuál es la situación con este tema, a qué resultados finalmente han llegado. Porque esto, me han comentado algunos agricultores, ¿eh? Aquellos pues que siembran 2 hectáreas, 1 hectárea, 3 hectáreas, productores arroceros. Me han comentado, me han dicho, mi estimado, nos hemos enterado de este apoyo, pero a nosotros no nos va a llegar. ¿Por qué? Porque dicen que no estamos organizados. Hay que conformar una asociación. o hay que integrarnos una cooperativa. Me dice, hermano, ¿y a dónde? ¿Y hasta cuándo? ¿Y quién? ¿Y cómo se hace eso? O sea, eso es lo que pasa en nuestro país. Eso es lo malo, no llega. Por eso, a veces, estos apoyos que se promocionan con bombos y platillos por parte de las autoridades regionales y nacionales, no llegan al productor, al pequeño productor, ¿no? Al que siembra una hectárea de arroz, el que siembra una hectárea de algodón, y que por causa de la naturaleza lo perdió todo. Se lo llevó el agua. No llega. Por más que lo empadronen y todo lo demás, no llega, porque la modalidad no le permite. Lamentable, por cierto. Pero bueno, es un tema que ponemos en agenda y que nosotros lo vamos a tener a consideración. Son exactamente ya la 1:55 p.m. Esta es la hora exacta a través del informativo de Radio Santa Fe. Había una llamada que había estado ingresando mientras estábamos conversando con el funcionario de la municipalidad distrital de Tucumé. Mil disculpas. Quisimos buscar la forma de cómo enlazarlo, no pudimos, y lejos de enlazarlo le cortamos. Creo que si ha sido alguien que ha querido salir por alguna situación, no hay problema, puede volver a marcar. 985-24-1912, línea telefónica. En ese momento estábamos conversando con el funcionario Óscar Domínguez Inoñán de la Municipalidad Distrital de Tucumé, y de pronto difícilmente pudimos atender su llamada. Si es que ha sido alguien que ha llamado para participar en el programa, hágalo con toda confianza. Y a los amigos también, pues, que nos sintonizan a través del programa, nuestro número telefónico es ese, ¿no? 985-24-1912, ya, línea telefónica para que usted nos pueda llamar y se pueda contactar con el programa. Así que esa es la línea telefónica, anote. De pronto no pudo hoy, puede llamar mañana. Aquí le vamos a dar el pase correspondiente. El saludo para la gente del Centro Poblado Los Pocitos. ¿Ah? El Centro Poblado Los Pocitos, me dicen, amigo. Claro, eso sí, ya lo tenemos conocimiento porque lo hemos difundido, bueno, a través de otra radioemisora, ¿no? De que se vienen las elecciones a las alcaldías de los centros poblados. Y en Pocitos, los amigos del Movimiento Verde ya tienen su candidato. Ya tienen su candidato, ¿por qué? Porque ellos habían convocado a una elección interna que se debería llevar a efecto el día domingo. Pero resulta que solo se ha inscrito un candidato nada más. Se ha inscrito un candidato. Y como se ha inscrito un candidato, lo único que van a hacer es que llegue el día domingo y lo proclamen, porque ya no hay otro candidato. ¿Con quién va a disputar la elección interna? ¿Ah? Dijeron que iba interna porque, pero yo no entiendo qué pasó con la militancia, porque la militancia decían primero un candidato a consenso. Ellos están con alianza con APP, ¿eh? Por si acaso, están en alianza con APP, y dijeron, ya se preveía que iban a participar 2 a 3 candidatos. Entonces, que se forme el comité electoral. Se conformó el comité electoral. El comité electoral ha hecho su cronograma, ha estado difundiendo y todo lo demás. Inscripción, un candidato. Ya, pues, hermano, me dice el amigo del comité, ¿para qué vamos a continuar ya? Cédulas, ánforas, no. Que llegue el domingo, proclamamos el candidato y listo, ya está. Ya tienen candidato los amigos del Movimiento Verde. Así están las cosas en este próximo proceso electoral. 1:58 p.m, nos vamos. Gracias a todos ustedes, amables oyentes, por la sintonía. Que Dios me lo bendiga. Si lo permite, retornamos el día de mañana, como siempre, a la 1:00 p.m. Germán Yotó Santisteban le dice gracias. Quédense con la mejor programación de Radio Santa Fe en los 99.3 de la FM. Retornamos el día de mañana, si Dios lo permite. Permiso.
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Muy bien, señoras y señores. 2 de la tarde ya, 2 de la tarde con 2 minutos. ¿Qué tal, amigos? Buenas tardes. Bienvenidos a una nueva edición ya de su programa Estelar en la Noticia y con estas elecciones generales, segunda vuelta, amigos oyentes. Y pidiéndole, pues, orar. Hay que orar por nuestro país, ¿ok? Hay que orar mucho por nuestro país para que definitivamente prevalezca la verdad, porque solamente la verdad nos hace libres, señores. Estamos viviendo una situación tremendamente complicada y yo quiero agradecer a Dios el Altísimo porque Él nos da fortaleza, ¿verdad? En medio de tantos desafíos, de problemas, de tristezas, de complicaciones, de retos, de desafíos diarios. Entonces está presente nuestro amado Dios y es un Dios real, amigos. Es un Dios vivo, es un Dios real. Es un Dios misericordioso, es un Dios que está ahí, ¿verdad? Abriéndote o abriéndonos los brazos para acudir a Él en medio de tantas dificultades. Nos vamos al escenario político nacional, donde al parecer quieren hacer ganar a la señora Keiko Fujimori. A como dé lugar, ya se puso en marcha, ¿verdad? Esta trampa, esta mafia, porque hay que decirlo con nombre propio. Ok, sí, yo soy Esther Estela, hablando para todos ustedes. Y nuestro programa Estelar en la Noticia, en esta segunda vuelta, creo que hemos tenido una actuación de alguna manera intermediaria, escuchando a las voces de ambos candidatos. Ok, pero aquí ha ganado el pueblo, señores, a todas luces. Son más de 15 regiones con una votación aplastante. Con una votación que te ha dicho, aquí estoy, Estado, aquí estoy, soy visible, no se acuerdan de nosotros. Y ahora la mafia quiere hacernos creer que la señora Keiko Fujimori ha ganado. Ha ganado. Mucha gente me ha escrito en la mañana, ¿no? Y yo les he respondido con mucho, de alguna manera, con mucha calma, con mucha serenidad, porque es lo que Dios manda. Y les he dicho, claro, ya se sienten ganadores porque ya no tienen que esperar nada, pues, ya no tienen que esperar nada, ¿no? Porque ya la mafia ya cuarta vez, pues, tiene que ganar la señora Keiko Fujimori, ¿no? Entonces hay que hacerle recordar a la población que ha votado por esta señora, yo no he votado por nadie, pero había buenos elementos, mi familia sí ha votado por JP, ¿no? Entonces es muy lamentable que a la mala quieran imponernos, ¿verdad? A esta señora llamada Keiko Fujimori, que tanto daño le hace al país. Miren cómo estamos. Ella gobierna, señores. Tiene prácticamente el Tribunal Constitucional, Poder Judicial, congresistas que han hecho la gana que se les da, mafias de mafias. Este Congreso, el más corrupto de la historia, que con mucha impunidad. Hoy Dina Boluarte, pues, que simple y llanamente estaba sostenida por la señora Keiko Fujimori, no le ha pasado nada. No le ha pasado absolutamente nada. 947-084-204 es el teléfono del pueblo para que usted se manifieste, para que usted diga su opinión, porque aquí hay mucho respeto para su opinión. ¿Ok? Y definitivamente, pues, esto es lo que está bastante complicado. Y ojo, que no queríamos marchas, que no queríamos movilizaciones. Pero esto es lo que ocasiona la señora Keiko Fujimori, ¿no? Claro, hoy están indicando en conferencia de prensa los señores de Juntos por el Perú marchas para hacer respetar el voto del pueblo. Pero no queríamos, yo particularmente.

Y hay gente pobre que hoy está viviendo en extrema pobreza y que pide a gritos obras, obras y más obras, soluciones a mis problemas, pero no lo hay. Y hay muchos candidatos de Fuerza Popular que dicen que ellos van a ganar, si gana la señora Keiko, que ellos van a ganar. Eso es totalmente falso. Esto es una elección vecinal. No es una elección, ya, si gana tu Keiko ganará, pero esta es una elección vecinal. Aquí va a ganar el mejor vecino, el que tenga mejores propuestas de trabajo. ¿Ok? Y ojo, que han dicho que un mes todavía. Imagínense, el 15 de julio dice que recién van a dar los resultados. Es falso, ya hoy en horas de la noche, porque este señor de Ipsos, que oiga, déjenme decirle, pues ha fallado en varios años, desde el año 2001. Ahí me han mandado datos, ¿no? Que luego los estoy leyendo. El señor Torres, al parecer, sería esposo de una de las dueñas del directorio de Perú 21, de este periódico que odia pues a Pedro Castillo. Yo particularmente, yo como Esther Estela, quiero la libertad de Pedro Castillo, pero no para que vuelva a gobernar, lo he dicho públicamente, sino para que vaya a entrenarse, para que vaya a estudiar, a capacitarse en gestión pública. Pero él no está ahí por corrupto, mientras que Alberto Fujimori sí fue a la cárcel por corrupto. Porque se crearon las narco, estas, para que salgan las avionetas por allá por la selva, la droga que tanto daño le hace a la juventud. Y ahora la droga ya se vende en los colegios. Entonces, ¿de qué estamos hablando, señores? ¿De qué hablamos? ¿No? Y yo converso y son mis amigos, ambos tengo amistades, tanto de Fuerza Popular como de JP. Y no por eso nos vamos a disgustar. No, señores, no nos vamos a disgustar. Porque yo soy respetuosa de la opinión que tenga este señor, esta señorita, esta señora, pero soy respetuosa de la opinión también, o sea, que respeten mi opinión. Yo hablo en este momento como Esther Estela, ¿ok? Y yo sí doy la cara, ¿ok? Me pueden llamar, me están llamando, pero por favor llámenme al 947. 084-204. Ese es el teléfono para que usted se comunique con nosotros. ¿Ok? Pero definitivamente, pues, ahora resulta que los votos de los señores, de la gente, del extranjero, que son peruanos, que son nuestros hermanos, compatriotas, ahora resulta que esos votos van a hacerla ganar a la señora Keiko Fujimori. O sea, la persona inteligente se da cuenta de la mafia. Claro, se da cuenta de las trampas. Ojo que ya la señora Keiko Fujimori, que no trabaja, que no tiene partido conocido, que solamente es presidenta de Fuerza Popular, ¿ok? Ella ya destinó ya a sus asesores, a abogados y todo lo demás. Claro que sí. Ya. Ipsos, datos. Estas empresas encuestadoras no creíbles. Y que ahí están los videítos, los Vladi videos. ¿Cómo recibían la plata? Entonces no lo decimos nosotros, es la historia que está registrada en vídeos, en fotos, en declaraciones. Ahí está todo, señores. Pero yo no entiendo, definitivamente, no comprendo cómo hay mucha gente que todavía vota por esta señora. Ay, la región Lambayeque dicen, ay, Fujimorista, es falso, es falso. Yo pensé cuando estuve viendo con toda mi familia, estuve viendo el día domingo. Yo no veo televisión, a pesar que tengo un televisor, pero no veo televisión. Pero me invitaron, ¿verdad?, a la casa de unos familiares y ahí estuvimos viendo en pantalla gigante, ¿no? Y cuando dieron los resultados, yo pensé pues que la región Lambayeque iba a sacar 80%, porque dicen, ay, la Keiko es todos son fujimoristas, falso. Falso, señores. Una mínima diferencia con los señores de JP. Pero yo particularmente sí estoy apenada, ¿no? Por estos resultados que a todas luces la quieren hacer ganar a la señora Keiko Fujimori. Claro, eso es innegable, ¿no? No hay vuelta que darle, no hay que ser muy erudito, ¿no? No hay que ser muy erudito, como decía ahí está, pues, como dicen mis paisanos de allá de Chota, ¿no? Ahí está, pues, la mafia. Claro, quieren hacerla ganar a como dé lugar a la señora Keiko Fujimori.
la trama, ya está. Primero nos hicieron creer, no, vamos a

ponerlo ahí a JP, al señor Roberto Sánchez, ya sale al día siguiente que suba, pero ya el tercer día ya tú te vas a encargar todo, todo, ya está planificado. Y están las declaraciones de Vladimiro Montesinos, él lo dice, cómo se tramaba, qué hacían, y de ahí surge estos periódicos chicha, que justamente es para que la gente no se eduque, estos periódicos chicha. Así que qué lamentable. Qué lamentable, señores, y vamos a tener ya, bueno, los señores dicen, ya ganamos, ya ha ganado, porque las redes revientan, esto se ha hecho viral, ya las declaraciones de este señor que ya salió a declarar en los medios más mafiosos, ya salió a Lima, ya salió a hablar, que dice, no, que esto es por puntos, por milésimas, el pueblo no entiende de eso, el ciudadano de a pie no entiende eso. Los porcentajes, las milésimas, no entiende. Lo que sí entiende claramente es que están haciendo ya la trama, la trampa, para hacerla ganar a la señora Keiko Fujimori. Ese es así, ese es. Oiga, y qué pena, los que antes, ¿verdad? Hay mucha gente inteligente que antes votaba por Keiko Fujimori y ahora dijo, no, no, no, no, no, no, no, un momentito, ya me di cuenta. Ya me di cuenta que la señora tiene a sus congresistas, tiene ahí todo, todo copado. Todo, todo, todo está copado. Entonces esa gente ha votado por JP. Pero hay otra gente que sigue con la narrativa de que su Keiko le regaló, que su presidente llegaba, le regalaba zapatos, le regalaba. La gente no quiere eso. La gente inteligente, el pueblo clama para que la torta no sea repartida nomás allá en Lima, sino acá también en las regiones. Existimos los pueblos jóvenes, los caseríos, los centros poblados, los anexos, donde no hay nada. En este momento, por ejemplo, hay una marcha ahí en Morrope. Gente muy humilde que viene a tocarle la puerta a la alcaldesa María Lucinda Farroñán Chapoñán para que haga algo, para que tenga la capacidad de ponerse los pantalones o la falda, porque está en Lima. Pero si esa persona no está preparado, no vas a poder enfrentarte allá arriba, con la mafia, con esos ministros. No, no vas a poder enfrentarte. Si tú no te educas, Estelita, pero no, no es necesario que hayas terminado tu secundaria. No, lee libros. Métete libros a la cabeza. Y ahí vas a conocer cómo vas a poder conversar con esta gente que tiene todo copado. ¿Ok? Quiere hablar mi amigo Lucho Monja. Luchito Monja me dice, está desde el distrito de Jayanca, donde tenemos una sintonía bárbara también, ¿ah? A ver, vamos a ver. Me dice por acá Estelita, quiero opinar con todo gusto, amigo, con todo gusto. Luchito Monja quiere opinar en el programa. Se han quedado calladitos los fujimoristas. Se han quedado calladitos. No, no, no. Aquí no vamos a tener cobertura. Aquí tenemos que hablar la verdad. Y la verdad es que JP ha ganado. Esa es la realidad, señores. JP ha ganado. Pero que la quieran hacer ganar a la señora Keiko Fujimori es otra cosa. Que no, que porque mi Keiko gana, yo también gano como alcalde falso, señores. No sé, no, no se hagan ilusiones. Aquí, por ejemplo, en Tucumán tenemos muy buenos candidatos. En Illimo también hay muy buenos candidatos. En Pacora. En Jayanca también tenemos muy buenos candidatos. Está Pedro Coveñas con Alianza para el Progreso, Óscar Alvarado, está también el señor Jiménez, que también es justamente familiar del presidente de la Comisión de Usuarios de Jayanca, está el señor Lucho Piedra, está también en Pacora, también full sintonía con nuestro programa estelar en La Noticia, ¿ok? Bueno. Ahí están nuestros amigos, ¿ok? Nuestros amigos que nos pueden llamar al 947-084-204. Me dicen, Estelita, ya ganaron, me dice, con trampa, con mafia, ganaron estos fujimoristas. Sabemos cómo actúan. La gente que me está opinando, gracias por dejar sus comentarios. Gracias, gracias. Gracias por dejar sus comentarios aquí en nuestro programa estelar en La Noticia. Pronto en YouTube también, ¿no? Pronto en YouTube, ya estamos organizándonos un poquito mejor con los horarios, ¿ok? Y vamos a estar justamente hablando de todos los problemas que tiene nuestro pueblo, ¿no? Que no, que te han hecho creer que te van a correr. Señores, aquí no hay izquierdas ni derechas.
Aquí simple y llanamente hay un pueblo que clama por obras. Esa es la realidad. Pero lamentablemente, pues, lamentablemente no, hay que decirlo, no, ganaría, porque ya eso es tendencia. Esto es tendencia ya en las redes sociales y los candidatos de Fuerza Popular, de hecho, pues no tienen más que pues pasarle la franela a su lideresa, ¿no? Pero yo me pregunto, ¿lideresa de qué? ¿Tú sabes lo que es un líder? ¿Ustedes saben lo que es un líder? Un líder es aquel que acompaña a un grupo de personas, ¿no? Y que ese líder justamente escucha, sabe escuchar a todo ese grupo. Escucha, hay una lluvia de ideas y esa lluvia de ideas él la acepta, debatiendo con tolerancia, con respeto. La lideresa Keiko Fujimori, no sé por qué le llaman lideresa, pero así están las cosas, amigos oyentes, para mi gente linda que me está escuchando, en Morrope, en Jayanca, en Pacora, en Salas, me están escuchando también en Mochumí, en Túcume. Me están escuchando en Lambayeque también, donde ya estamos conectando también con los candidatos que van a participar en estas elecciones municipales y regionales. ¿Ok? Vamos a ver qué pasa, amigos oyentes, pero la realidad es esa, ¿no? La realidad es eso, que se está preparando ya la trampa y que finalmente pues dirán, ganó la señora, ¿no? Por cuarta vez, ya pues ya tienen que hacerla ganar, pues porque sería su cuarta derrota, ¿no? ¡Qué roche! Sería su cuarta derrota, ¿no? Pero ella feliz, ¿ah? Porque ella es multimillonaria, pues. Ella es millonaria. Mientras usted que me está escuchando, todos los días tiene que sacrificarse, mi gente emprendedora, la gente, por ejemplo, de las exportadoras, agroexplotadoras, como yo les llamo, les han prohibido, ¿ah? Había ya un pedido especial antes del domingo 7 de junio. Si no votaban por la señora Keiko Fujimori, los votaban. Los votaban. Imagínense. Entonces, pero yo digo, si el voto es secreto, ¿por qué te has dejado inducir? ¿No? Entonces, esto es lo que está pasando, amigos oyentes, dentro de lo que me corresponde, ¿no? Hablar con la veracidad. ¿Verdad? Porque así manda Dios, hablar con la veracidad que corresponde a estas elecciones del día 7 de junio. Dios mío, lindo, se vienen las marchas donde se van a enfrentar, ¿verdad? Porque ya están programadas marchas allá en Lima. ¿Y qué irá a pasar, no? ¿Qué irá a pasar? Dios mío, lindo, Dios nos coja, de verdad que Dios se apiade de todos nosotros. Hay temblores, hay terremotos, lo que ha pasado en Filipinas, ¿no? Y definitivamente, pues, esto, amigos oyentes, nos hace pensar, pues, en que ya se está preparando todo ello para hacer ganar a la señora Keiko Fujimori. Y ojo que no le estoy faltando respeto a nadie, simple y llanamente hablan los Vladi videos, hablan, por ejemplo, ahí la historia lo registra, el señor estuvo preso 25 años, ahí habla la historia que el señor se corrió, ¿no? Y que renunció por fax desde Japón y luego vino, lo lograron capturar y estuvo preso, la señora también acusada. Entonces, ¿de qué estamos hablando? ¿De qué estamos hablando, señoras y señores? Todos cometemos errores, por supuesto. Todos tenemos defectos, por supuesto que sí. Pero llegar a estos extremos, ¿no? Porque van a manejar todo un país. Ahora ya pues se fregó el país, ¿no? Se fregó el país y ella gana, ¿no? Se fregó el país, pero lamentable, ¿no? Pero bueno, a Roberto Sánchez le han tildado de aventurero, de terrorista, de zurdo, de izquierdista, de todo le han dicho al señor, ¿no? Pero yo aquí no pongo adjetivos, simple y llanamente. Ayer, por ejemplo, me dio mucha pena el día domingo. Lo más penoso a mí que me ha dado es que detuvieron a un señor ancianito, adulto mayor, lo han acusado que esto, es que es en la narrativa, todo ya está, ya todo está programado. Lo acusaron, me dio mucha pena verlo enmarrocado, diciendo que él ha rayado, ha puesto ya las marcas. Oiga, y tres personas más. ¿Por qué no la votación para Keiko? Ojo, que las actas observadas solamente son de Lima, Callao y de otra región. Qué casualidad, ¿no? Que solamente esas actas
¿ah? Observadas, solamente son de allá de Lima y del Callao. Qué casualidad, ¿no? Qué casualidad. Y ahora, qué casualidad que el voto solamente dice que la va a hacer ganar a la señora Keiko, los votos del extranjero. Claro, es que no viven acá, pues. ¿Por qué se fueron de Perú? ¿Por qué se fueron? En busca de nuevas oportunidades, seguramente, ¿no? Yo no me muevo de mi país. No, no, no. Yo no me muevo del lugar donde vivo. No me muevo. Claro, viajaré, sí, pero no me muevo de mi Perú. Pero estos compatriotas que han votado en el extranjero dicen que ellos van a darle el voto ganador ya a la señora. Y ahorita sigue corriendo. Ella va, me parece, por el 96% ya. Faltaría nomás 4% ya para que salga ganadora la señora Keiko Fujimori, ¿no? Pero yo quería dar mi opinión muy personal, por favor, muy personal, salvo mejor parecer, ¿ok? Salvo mejor parecer en cuanto a lo que está ocurriendo en mi país, ¿no? En mi país, salvo lo que está ocurriendo en mi país, amigos oyentes, con estas elecciones dramáticas. Con estas elecciones dramáticas. Vamos rapidito al corte comercial, por favor, Junior, Junior, Junior. Vamos rapidito, me pones la marinera rapidito y regresamos. Voy a recibir las llamadas. Ahora sí, vamos rapidito al corte comercial, no sin antes comentarles. 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Ganadores. Ahí batallamos de todas maneras con este estado corrupto, pero ahí tenemos que batallar de verdad. Buscando, así como yo, mucha gente emprendedora, son miles la gente emprendedora que trata de buscar oportunidades también con este estado, pero no lo podemos lograr, dicen muchos, no, no, pero yo sí puedo, vamos a batallar, vamos a seguir batallando para justamente convertir la marca Rappi Clean en la marca, en una marca nacional. Ahora sí. Junior, Junior, Junior está triste también, me dice, uy, nos fregamos y gana la Keiko, me dicen por acá, uy, Dios mío. Vamos al corte comercial y regresamos, regresamos. Adelante, Junior.

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1: está en contacto. Luchito Monja, desde el distrito de Pacora, ¿cómo ves esta, justamente estas elecciones realizadas ya el 7 de junio, Luchito Monja? Y que primero, bueno, esta Ipsos, encuestadora mafiosa, de alguna manera ahora quiere hacernos creer que la señora Keiko ha ganado. Coméntanos todo, el Valle de la Leche te escucha. Lucho,
2: bueno, en primer lugar, quiero agradecerte, Esther, por brindarme este espacio para poder expresar mi opinión referente a lo que es la elección de la segunda vuelta que se realizó el día domingo 7 de junio.
1: Ajá.
2: Agradecer a todos los ciudadanos, a los miles y millones de ciudadanos que acudieron a las urnas para elegir a nuestro nuevo representante, y cada ciudadano ha ido de una forma voluntaria sin exigir, y esto es lo bueno, felicito a mis ciudadanos peruanos de la costa, de la sierra y de la selva, y también de los que se encuentran fuera del Perú, me refiero a los del extranjero, ¿no? Se ha realizado esta jornada, en lo cual, bueno, los resultados se están viendo por intermedio de la OMPE. Hay muchas versiones por acá que circulan en Lima, ¿no? En lo cual, en una de esas es sobre la empresa encuestadora que acabas de mencionar, ¿no? De
1: Ipsos,
2: ¿no? Pero es muy lamentable, amiga Esther, de que estemos en el Perú y que el voto popular no sea respetado, por el ciudadano. Las grandes mafias que están inquistadas en el poder, en todos los organismos del Estado, hay que hablarlos así.
1: Así es.
2: Y aquí en el Perú ya hemos perdido la esencia política. Uh-huh. Y en el Perú se ha perdido, antes había buenos políticos. Yo siempre lo digo, ahora ya no lo hay. Ahora lo que existe son mafias políticas. Mafias políticas que están ahí por intereses personales. No han logrado toda esa ideología de la política. La política es muy buena, la política es muy bonita.
1: Una ciencia de servir.
2: No, hay que saberla conducir a la política. El que te habla, veo, soy un muchacho ya de... Y no me avergüenza en decir, porque son años que me están enseñando a vivir. Ya tengo 50 años, y yo vengo en política desde muy chiquito, por temas familiares, que mi familia siempre ha estado en política y yo siempre acompañaba en sus reuniones, me gustó la política y sigo en política y voy a morir en política.
1: Y además que, ¿no?, Pacora también te estima, hay mucha estima para Lucho Monja en Pacora, en el distrito de Pacora.
2: Muchas gracias, de verdad, muchas gracias. No, y como digo, el político, la política es servir al prójimo. La
1: Así
2: política es ver qué es lo que quiere mi amigo, qué es lo que quiere mi vecino, qué es lo que quiere mi niño, qué es lo que quiere la juventud. Correcto. Eso es la política.
1: Así
2: es servir. El ser humano es para servir. La política es para servir a todas esas necesidades.
1: No para servirse, ¿no?
2: No, es para servir a todas las necesidades que un ciudadano tiene en esos momentos. No para estar enquistado de un poder y manipular. Ahorita para mí, con lo referente a la elección, es manipulación de actas.
1: Ajá.
2: Es mi apreciación mía lo que estoy opinando. No vaya, que me están escuchando y vaya a decir, el señor Monge está hablando sandeces. No estoy hablando sandeces, es mi opinión personal.
1: Ajá.
2: Es mi opinión personal sobre esta manipulación de actas que se están dando del extranjero. El señor de Ixos ha salido a decir que ha sido error de ellos.
1: No,
2: y que la mayor cantidad de votos la tiene la señora Fujimori.
1: Imagina.
2: La señora Fujimori la tiene el extranjero, y que tiene la gran probabilidad de que la señora Fujimori sea la elegida presidenta.
1: Falso, falso.
2: ¿No? Uh-huh. Y yo me pregunto, ¿quién es ISO? ISO es una encuesta, es una empresa encuestadora que está dentro de la mafia.
1: Ajá.
2: ¿No? ¿Y dónde está el órgano control que controla todo esto? En este caso, la OMPE, en este caso, el Jurado Nacional de Elecciones. ¿A dónde están?
1: Bueno, el señor Corbeto tuvo que renunciar, ¿no? Por la presión que hubo también, ¿no? Por tremendas irregularidades en la primera vuelta, ¿no?
2: Así es. ¿no? Y eso es lo que indigna en realidad, ¿no? Indigna en realidad, y me pongo mucho que analizar, ¿no? Me pongo mucho que analizar, pensar, de que el voto popular, de que muchos de los ciudadanos han salido de sus hogares para depositar esa confianza en las personas que ellos han elegido, pero que te vengan a manipular tu voto, no. Para mí, yo totalmente estoy en total desacuerdo.
3: Claro,
2: ¿no?
3: Que
2: en total desacuerdo. Se escuchan unas versiones por acá encima de Eterno, por las redes sociales, habrás
3: escuchado. Las redes revientan.
2: ¿No? Dicen que si el señor Balcázar lo ha amenazado al presidente interino, si el señor Balcázar mete sus manos en lo que es en esta elección, al toque le van a presentar una censura para vacarlo y elegir nuevo presidente.
3: Imagínate.
2: Y que ¿cómo se llama? Y que los señores congresistas que están ahora se puedan quedar un año y que ellos están pensando quedarse un año para poder anular las elecciones. Es lo que se está corriendo, no lo digo yo, es lo que yo veo por las redes sociales, ¿no?
3: Claro,
2: yo sé que en las redes sociales hay diferentes tipos de opinión.
3: Así es.
2: Y yo me pongo a pensar, ¿qué se creen estos señores que quieren llegar hasta ese extremo de manipularlo?
3: De torcer la voluntad popular, ¿no? De torcer la voluntad popular.
2: Ahí está. ¿Tener siempre al peruano humillado? No.
3: Así es.
2: Que se pongan a pensar. Que se pongan a pensar que estos señores funcionarios o padres de la patria, entre comillas, que ellos están ahí por el voto popular. Ahí no les ha dejado herencia ni su mamá, ni su papá, ni sus abuelos, ni su abuelo.
3: Es el voto.
2: ¿No? Es el voto popular que los puso ahí y es el voto popular que tiene que darse que respetar. Eso es lo que yo me pongo a pensar, a analizar mucho. Me lamento mucho a mí de ser de cómo estos señores de la mafia, les digo así de la mafia. Ya ustedes saben que la mafia está implicada en diferentes partidos, organizaciones políticas, no los quiero mencionar, no, pero ya el pueblo peruano se da cuenta quiénes son. Estos señores de la mafia, de verdad, han malogrado todo, como dije en antes, todo lo que es la política, todo.
3: El ciudadano quieren seguir en el poder, ¿ah? Y quieren seguir en el poder.
2: ¿No? O sea, ¿en qué país estamos también de ser? ¿En un país democrático o en un país que te van a reprimir para que no hables, a reprimir para que no salgas a las protestas, a reprimir, a meterte bala? A eso hemos llegado.
3: Es que eso no queríamos, fíjate. Estábamos justamente analizando con algunos amigos también hoy por la mañana, ayer, que me han llamado también, y me decían, Estela, pero eso es lo que queríamos evitar, ¿no? Que no salieran nuestros compatriotas a las marchas, las movilizaciones, porque no falta por ahí personas que no manejan tampoco sus emociones, no hay dominio propio, entonces de hecho van a golpearse nuestros hermanos policías también enfrentados ahí, o sea, esto es terrible lo que se viene, mi estimado Luchito Monja, es realmente terrible lo que se viene a partir, porque hoy en la noche seguramente ya Ipsos va a dar sus resultados, así disimuladamente ayer tiró la piedra, lanzó y bueno, esto se hizo viral y todos los caviares colgaron en todos sus estados, ¿verdad? Ahí pegaron en su muro de su Facebook, ni Keiko gana, dicen. A todas luces, ¿no? O sea, esto se ha hecho viral, se ha hecho tendencia y ahora nos quieren hacer creer la narrativa de que la señora Keiko Fujimori va a ganar con los votos del extranjero, cosa que es tremendamente falso, pues, mi estimado Luchito Monja Fallen, ¿no? Es tremendamente falso, ¿no? Es muy lamentable, es triste lo que está pasando en mi país, que no se escuche justamente, o sea, que no se respete, Lucho Monja, amigos oyentes, que no se respete el voto del pueblo, ese voto de la zona rural, voto de los caseríos, de los centros poblados, que no tienen nada y que no hay presencia del Estado, mi estimado Luchito Monja.
2: Sí, así es, es muy lamentable lo que está sucediendo en nuestra patria amada llamada Perú. No, aquí la realidad, toda esta campaña de segunda vuelta ha sido una campaña en contra de nuestra patria.
3: Lo han triturado, también Roberto Sánchez, lo han triturado al pobre.
2: Sí, ¿por qué en contra de nuestra patria? Porque todos los medios de comunicación, sobre todo los medios de comunicación capitalinos,
3: Lima,
2: estaban todos a toda costa, mal informando al pueblo, metiéndole miedo al pueblo. Señores, el pueblo no ha sido tonto, ha sabido responder con el voto popular, uh-huh. pero que lo manipule
3: es otra cosa.
2: Exacto. ¿No? Uh-huh. A mí me dio mucha
3: pena,
2: mucha tristeza, mucha pena escuchar a esta señora Mónica Delta, que el pobre es pobre, pena. Y tiene que quedar pobre porque no tiene nada que perder.
3: No tiene nada, imagínate, ¿no? Las expresiones
2: o
3: de
2: sea,
3: esa señora.
2: Esta señora, con todo respeto a todas las damas, porque soy hijo de una mujer, ¿qué se cree esta señora? ¿Qué se cree? Que salga de Lima y salga a visitar los pueblos andinos, los pueblos de todo el Perú, que camine sin sandalias.
3: Así
2: para
3: es.
2: Que sepa cuánto te sufre, para que sepa cuánto uno suda uh-huh. en el campo. Eso me ha dolido mucho a mí, Esther.
3: Claro que sí.
2: El que te habla a mí, Esther, yo soy una de las personas que me he criado en el campo. Mi padre me enseñó a trabajar, ¿no?
3: Uh-huh.
2: Me enseñó a trabajar, a trasplantar arroz, a sembrar maíz, a sembrar camote, y me gustó el campo, y soy hijo de campo.
3: Así,
2: y me dolió
3: esas
2: versiones de esta señora que se manifiesten hablar de una forma insultativa a mis queridos hermanos del campo, a mis queridos hermanos andinos. Por favor, ¿en qué país estamos?
3: Así es, así es. Estamos? Qué pena. Pero ahora, bueno, ha dicho que ella no quiso decir eso, que ella quiso decir esto, que el otro, ¿no? Pero definitivamente.
2: No, ya está, ya.
3: Ellos leen un teleprompter, hay un guión nada más que de los productores de cada televisora, ¿verdad? Y ellos simple y llanamente siguen ese guión, ¿no? Pero no hacen periodismo, bueno, como nosotros que vamos al lugar de los hechos, conocemos los caseríos, conocemos los centros poblados, cuáles son esas necesidades, por ejemplo, no hay agua, el tema de la luz que les cobran demasiado, mis hermanos agricultores totalmente abandonados, o sea, nuestra policía totalmente abandonada, que no tiene nada, nuestra gente emprendedora, que también quiere también oportunidades por parte de este Estado mafioso, pero no hay nada. No hay nada, mi estimado Luchito Monja. Yo te agradezco, Luchito, la llamada. Dime el mensaje que le dejas seguramente para toda nuestra audiencia y seguramente en la noche ya tendremos los resultados. Aunque dicen, pues ahí nos han hecho creer que vamos a tener que esperar hasta el 15 de julio. Claro, para ir maquinando qué vamos a decir y todo lo demás. Esto solamente se ve en nuestro país. Lucho, te escuchamos en la parte final.
2: Para terminar sobre lo que la fecha del 15 de julio, ya esto ya es como lo tuvimos para maquinar, pero yo me hago la pregunta, ¿cómo en los años, antes no había tecnología en los años 85, 90,
3: Exacto.
2: no, y daban los resultados en la noche?
3: Nada más.
2: No, yo recuerdo,
3: en la noche
2: nada
3: se,
2: más.
3: Se sabía.
2: Sin tecnología. Imagina. Ahora que tenemos toda la tecnología a la mano, entonces ahí está la respuesta, amigos ciudadanos que me están escuchando.
3: Muchas gracias.
2: Quiero finalizar agradeciéndote una vez más a mi Esther por darme este espacio. Yo, como digo, soy pacorano de mucho corazón, ¿no? Como dicen por ahí criollamente, de mucha cepa, ¿no? Por motivos de trabajo me encuentro por acá por Lima, uh-huh. ¿no? Pero no olvido mis raíces.
3: Así es.
2: Como te digo, no los olvido.
3: Claro que
2: y
3: sí.
2: Quiero decir al pueblo peruano y a toda mi región Lambayeque que pensemos con la tranquilidad, sea que sean los resultados,
3: así es.
2: ¿No? Porque ya se sabe las manipulaciones, y esperemos pues que el pueblo esté tranquilo, que no haya mucha violencia, y en la realidad
3: eso es lo que no queremos.
2: Lo pone a un pueblo tan unido como somos, muy emprendedores en estas circunstancias, nada más porque quieren inquistarse en el poder estos señores.
3: Nada más.
2: Nada más por eso. Un saludo muy fraternal a toda la región Lambayeque, a este lindo provincia que es Lambayeque, a lo cual yo pertenezco, el distrito de Pacora, y a los oyentes de todos los pueblos de la provincia, en especial donde tú estás trabajando, creo que es en Tucumán, ¿no?
3: Claro que sí, claro que ya, sí, aquí
2: Tucumán,
3: estamos.
2: En especial a nuestros amigos tucumanos, No, el que le habla es Lucho Monja, el amigo de todos.
1: Gracias.
2: Yo participo en política, pero siempre abriendo oportunidades para poder opinar, ¿no? Muchas gracias, amigos, gracias. Y que Dios los bendiga.
1: Gracias, gracias Luchito. Muy bien, ahí estuvo también nuestro gran amigo Luchito Monja Fallen. 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Vamos rapidito al corte comercial. 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Vamos al corte y ponemos la canción de Porfirio Aibar para ir terminando nuestro programa, mi estimado Junior, en la parte técnica.

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0: Muy bien, bajamos el volumen, 2 de la tarde, se nos termina el programa, de verdad, el doctor Hernando Ceballos me dice que ya están listos, al igual que Ernesto Zunini, se van de todas maneras a la marcha que está programada para el día de hoy, para defender el voto de la población. Y hay versos, de verdad, me encanta, los proverbios, por ejemplo, 31:8-9, que dice, abran la boca por los que no tienen voz, y defiendan la causa de los desamparados. Abre tu boca, juzga con justicia, defiende el derecho del pobre y del menesteroso. Busquen la justicia y reprendan al opresor. Hermoso, realmente hermoso. Y esto justamente habla de lo que yo como periodista tengo que defender. Y aquí definitivamente ha ganado el pueblo, señoras y señores. Pero nos quieren imponer, ¿verdad? Imponer que la ganadora es la señora Keiko Fujimori. Este programa habla con toda la veracidad del mundo y de hecho, amigos oyentes, en esta campaña electoral que terminó el 7 de junio, hemos escuchado a ambos candidatos, a ambos voceros, ¿verdad? Los candidatos no han hablado acá en el programa, pero han venido aquí a los estudios de la radio, han venido voceros justamente de ambas fuerzas políticas. Pero lo cierto es que en este momento, ¿ok? En este momento, seguramente hoy en la noche ya será tendencia, pues, esto, la narrativa de esta encuestadora que está llena de verdad que ha sido descartada por completo la encuestadora Ipsos, ¿verdad? Desde el año 2003 para adelante, ¿ok? Pero definitivamente hay que esperar. Amigos oyentes, repito, no queríamos las marchas, venga de donde venga la violencia, tenemos que decirle no a la violencia, pero a esto nos lleva justamente esta situación generada ¿por quién? Por Fuerza Popular, ¿no? Bueno, vamos con datos rapidito antes que se nos termine el programa. Hay limpieza en el mercado de Túcume, hoy y mañana hay limpieza. La Municipalidad Provincial de Lambayeque informa el cierre temporal del Parque Infantil Victoria Mejía de García por la ejecución de trabajos de renovación de exteriores. Los trabajos durarán 45 días. En Lambayeque se realizará el Festival Gastronómico, un viaje de sabores y tradición en el marco de la celebración por el Día de la Gastronomía Lambayecana. Sábado 13 de junio, desde las 10 hasta las 5 de la tarde. El ingreso es libre. Lugar, Plaza de Armas, 27 de diciembre en Lambayeque. Bueno, saludamos al candidato de Mochumí, don Carlos Percial Marchán, quien dijo, yo voté por JP, se puso el sombrero por nuestros hermanos agricultores. La alcaldesa de Morrope, hoy, de verdad, hubo una marcha contundente que vino desde Lagartera. Un abrazo para mi gente linda de Morrope, que no tiene agua, que hay anemia, que hay arsénico, al igual que el Pacora. ¿Quiénes atienden sus demandas? A ver, ¿quiénes gobiernan? Fuerza Popular gobierna, señores. Pero definitivamente, pues, la señora alcaldesa doña Lucinda Farroñán Chapoñán tiene que seguir escuchando a su población. Gerencia de Servicios Municipales dice, en Morrope han destituido al gerente de logística. Hay mucha corrupción, me dicen por acá, ¿no? También en la Municipalidad Distrital de Morrope. Y le han dicho, hasta aquí nomás llegaste al gerente de logística. Ahí está la de alguna manera, pues, donde se cocinan todo, ¿no? Gerente municipal, logística, ¿qué otra gerencia? Gerencia de desarrollo económico, también me dicen por acá, tesorería también. Saludos para mi linda gente del centro poblado, Cruz del Médano, Caserío El Árbol Sol, gracias por su sintonía. Me dicen más de 200 familias de Morrope recibieron gratis sus títulos de propiedad. Ahí está, saludos para toda la comunidad de la institución educativa 10170 Virgen de Guadalupe del caserío Quemazón, al haber conmemorado su 58 aniversario institucional. Recientemente se realizó la primera audiencia pública de rendición de cuentas 2026 y ahí estuvo la señora alcaldesa de Morrope, doña María Lucinda Farroñán. La Expo Andina llegará a nivel nacional. Y bueno, en este momento también los restos de nuestro hermano policía José Santisteban Chapoñán, me parece que ya están justamente en el cementerio del distrito de Mochumí. Nuestras sentidas condolencias para toda la familia, la gran familia de la policía, justamente de nuestro hermano José Santisteban Chapoñán, que murió al parecer de un infarto. Saludos para los amigos del caserío Soledad Tongorrape en Motupe. No hay agua, me dice. No hay agua. Bueno, nos vamos, señoras y señores. 2 de la tarde ya con 58 minutos. El tiempo en radio es cruel. Y vamos a ver justamente cómo se van desarrollando las informaciones y que son tendencia en las redes sociales. Por mi parte, muchísimas gracias. Gracias de verdad por su sintonía. Esther Estela, si así Dios lo permite, regresará mañana, 2 en punto de la tarde. Agradeciendo a mi gerente de sonido, Junior Sandoval, en la producción general, Lady Isabel. Hasta mañana. Muy buenas tardes. Permiso.
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8: Bueno, atención, tenemos invitación a misa. Atención, San Bernardino, Chirimoyo, Cruz Blanca, Morrope, Fanupe, Tucumé, Íllimo, Mochumí, Lambayeque, Chiclayo, Monsefú y Lima. Los hijos, nueras, nietos, bisnietos, de que en vida fue señora María Andrea Yauce Yoquia,

0: invita a usted y familia al sepelio a realizarse el día miércoles 10 de junio a horas 3 de la tarde en el cementerio Jardines de la Paz de Tucumán. Luego se lo hace pasar al caserío San Bernardino, familia Escobar Yauce. La familia agradece su gentil asistencia a ese acto religioso. Invitación a misa, atención Chirimoyo, Íllimo, Pacora, Jayanca y Taimen, San Juan, San Bernardino, Puente el Pavo, Tucumán, Pueblo Joven, Los Sánchez, La Granja, Hacienda Vieja, La Gartera, Chiclayo, Morro, Pelambayeque, El Orcón y Lima. La siguiente oración. Ahora estás al lado de Dios y tus recuerdos siempre estarán presentes en los corazones de las personas que te queremos. La esposa, hijos, hijo político, nietos de quien vida fue, Eusebio Morales Sánchez, invita a usted y familia a la misa de honras que por el eterno descanso de su alma se realizará el día miércoles 10 de junio a horas 9 de la mañana en la iglesia San Pedro de Tucumán, conmemorando un año de su sensible fallecimiento. Después de la misa, sírvase pasar al cementerio Jardines de la Paz de Tucumán, donde se realizará una vigilia a horas 10 y 15 de la mañana. 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

es la hora 3 de la tarde ya con 20, 3 de la tarde ya con 20. ¿Cómo están? ¿Cómo están? Buenas tardes. Bienvenido, bienvenidas también a esta hora, sobre todo ya en este martes, ¿verdad? Martes 9 de junio. ¿Cómo lo está pasando por ahí? De verdad, gracias, ¿ah? Gracias a la gente que está desde muy tempranito con nosotros. Ya por aquí, sobre todo en esta edición tarde, martes 9 de junio. Tú ya me conoces, como siempre, a través de Radio Santa Fe, dándole siempre la cordial bienvenida en esta tarde bonita para pasar los super chévere por aquí con la buena música en ese gran entretenimiento, ¿verdad? A través de la FM 99.3 desde Tucumán, así es, maestro, así es. Desde la avenida Federico Villarreal, 893. Aquí estamos ahí con la Panamericana, segundo piso. Bueno, ya me quedo contigo rumbo a Sala 6. Gracias, aquí en Tucumán, gracias, de verdad. La gente de la primavera, calle Cuesto, a esa hora. Y los mercados de abasto, cómo no, ¿ah? La gente que es en la tienda comerciante por ahí. Es la hora 3 de la tarde, ya con 21, 3 y 21 en todo el Perú. Gracias a la gente linda de San Bernardino a esa hora. Gracias, gracias, ¿ah? Gracias también a la gente de La Pintada a esta hora también de la tarde, cómo no, ¿ah? Muchas gracias a la gente de La Pintada. Gracias, un saludito para el señor Wilmer, para su esposa, la señora Rosita, a esa hora. Gracias a La Pintada. Próximamente voy a estar con Salón Musical de Sabina, ¿ah? Así que se preparan.

Es a la hora 3 de la tarde, ya con 30 minutos, 3 y 30 en todo el Perú. Bueno, seguimos a todo dar, a todo parlante el día de hoy, ¿verdad? En estos primeros minutos, sobre todo a la gente maravillosa, gracias a toda la gente que está ahí pegadita ahí con nosotros, ahí en su receptor, en casita, en el auto, a la gente que está en diferentes campiñas también a esa hora. Gracias, de verdad, un fuerte abrazo también. Bueno, y la gente que hoy también está cumpliendo años, así que saludos especiales a aquellas personas que hoy están apagando una velita más, ¿verdad? Así es, que vive el santo, así que saludos especiales, ¿ah? Gracias también, un fuerte abrazo a toda la gente maravillosa. Gracias a la familia Yauce López a esta hora también de la tarde, ¿cómo no? Gracias. Ahí está la gente maravillosa, la gente que escribe, la gente que me escribe por aquí en interno 97746-9497. Ya viene agua marina, ya viene agua marina también, ¿ah? Toda la gente maravillosa. Y por acá también quiero saludar a la gente que me escribe y dice: hola, buenas tardes. Te escuchamos, dice, a todo parlante y buena música. Me dice, gracias. Para el caserío Chirimoyo, saludito para el niño Tiago Damián Márquez, que el día 24 de junio está cumpliendo 3 añitos, ¿ah? Así que felicidades, felicidades, ¿ah? Para Tiago Damián Márquez, 24, cumple 3 añitos, así que felicidades. Saludito para su papito, para César Damián, la señora María Márquez. El día 22 también de agosto será contrayendo matrimonio, ¿ah? Se lo casan. Ahí está la gente linda. Gracias, Chirimoyo. Dice por acá de parte de su hermana y su hermano político, Rosa Márquez, José Vances. Allí cruce Ventanilla. Los padrinos, los padrinos.

Gracias también a la gente de Lima, San Borja, por acá un saludo para Claudia. Toda la gente que está todo parlante. Ya viene la Bella Luz, dice, para con una canción de la Bella Luz. Ya viene la vecina de la Bella Luz. Es la hora 3 de la tarde, ya con 32. Bonito martes. 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

0: solo 14 minutos ya y nos separan ya las 4. Bonito martes, yo vengo con bastante salud por acá. Gracias a la gente de Buflán, Los Vances, Alto Perú, la gente de La Arena a esa hora, la gente de Fundo del Platanito, Cruz en Masa, Sequiones Bajo, Trapiche de Bronce,
1: Corazón Serrano,
0: Anexo Los Yondos, amiga, a esa hora, la gente de Alto Perú,

exactamente 8 minutos, ya y nos separan ya las 4. 8 minutos, ya y nos separan ya las 4. Bueno, por acá quiero saludar a la gente maravillosa, gracias, ¿ah? Saludito para la familia Flores Cafusol, a esa hora. La gente que Caserío La Raya, un fuerte abrazo. Toda la gente linda, toda la gente maravillosa. Gracias, también quiero saludar por acá a la gente de La Parada Company, Centro Médico, Familia y Salud. Estamos en Lambayeque. 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Gracias, Colegio Jorge Basadre, aquí en Tucumán. 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Saludo también para toda la orquesta. La orquesta Somos de Pura Miel. De Orlando Carrillo. Así es. Fuerte abrazo también para ellos, ¿ah? Para la orquesta Somos de Pura Miel. Orlando Carrillo. Para el maestro Faustino también ahí sobre la tarde. La gente de las juntas. Gracias a la gente Imo, ¿ah? 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Vamos acá en La Pintada, en La Pintada. Saludito para toda la familia Damián de la Cruz en La Pintada. A esta hora, bueno, toda la familia Damián de la Cruz en La Pintada. A full Santa Fe, gracias. Ya viene lo mejor de Los Rebeldes de la Cumbia. Tiene la canción El Mix Vuelve a Mi Lado. Ya viene ese tema. Gracias a la gente La Pintada a esta hora de la tarde, ¿cómo no? Gracias a la familia Flores Cafusol, la gente La Raya a esta hora. Saito para la gente Transporte Damián a esta hora. Saito para el Chato Agustín. Para su esposa también a esta hora de la tarde. Ya viene la vecina por acá. Bueno, por acá otro saludo enorme para toda la gente. Ya viene lo mejor de Cumbia Bonita también, ¿ah? Ya viene lo mejor de Cumbia Bonita. Gracias para toda la gente paita también, ¿ah? A esa hora. Saludito para Tiago, ¿verdad? Y también para Alvis. Para Alvis Sánchez. Para Tiago, para Elmer Sánchez. Para Luchito y también para Dani. Y también para Antonia a esa hora.

Ahí está la gente maravillosa, la gente ventanía, esa hora también, ¿eh? La familia Sandoval Peche. Gracias también la gente Comas, la gente Carabaío, la gente Puente Piedra, esa hora. Gracias también la gente La Victoria.

0: Bueno, atención, tenemos participación de fallecimiento. Atención, San Bernardino, Chirimoyo, Curulanca. Atención, Morro, Pefanupe, Tucumeí, Mochuní, Lamayeque, Chiclayo, Monsecuy. Los hijos, nuera, nieto, bisnieto, de quien vida fue. Señora María Andrea Yauce, Yoquia. Comunicamos con profundo dolor su fallecimiento ocurrió el día lunes 8 de junio, a horas 4 de la tarde. A la vez, limitamos a su sepelio a realizarse el día de mañana, miércoles 10 de junio, a horas 3 de la tarde, en el cementerio Jardines de la Paz de Tucumán. Luego se iba a pasar al caserío San Bernardino, familia Escobar Yauce. La familia agradece su gentil asistencia a este acto religioso. Atención, tenemos invitación a misa. Atención, Chirimoyo, Íllimo, Pacora, Jayanca. Atención, el timing, San Juan, San Bernardino, Puente El Pavo, Tucumán, Pueblo Joven, Los Sánchez, La Granja, Hacienda Vieja, La Gartera, Chiclayo, Morro, Pelambayeque, Lima, El Orco. La siguiente oración, ahora estás al lado de Dios y tu recuerdo siempre estará presente en los corazones de la persona que te queremos. La esposa, hijos, hijos políticos y nietos, de quien vida fue Eusebio Morales Sánchez, invita a usted y familia a la misa de honras que por eterno descanso de su alma se realizará el día miércoles 10 de junio a horas 9 de la mañana en la iglesia San Pedro de Tucumán, conmemorando un año de su sensible fallecimiento. Después de la misa sírvase pasar al cementerio Jardines de la Paz de Tucumán, donde se realizará una vigilia a horas 10 y 15 de la mañana. Después de la misa sírvase pasar al caserío Chirimoyo Bajo, familia Morales Santa María. La familia agradece su gentil asistencia a este acto religioso.
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desde Seguimos, desde Seguimos. Somos la orquesta de pura miel, ¿verdad? Orlando Carrillo. Hecho en inspiración, ¿ah? ¿Eh?

0: Ahí estaba la orquesta Somos de Pura Miel. Con esa, bueno, con este tema sobre todo. Fuiste mi primer amor, ¿verdad? Lo mejor de la orquesta Somos de Pura Miel, de Orlando Carrillo, desde Íllimo, para el Perú y el mundo, ¿ah? Bueno, gracias de verdad. Gracias a toda la gente chévere que está todo para adelante con Santa Fe. Bueno, y por acá voy a compartir saludos enormes a esta hora de la tarde. La gente que está conmigo, la gente que está ahí a todo para adelante. La gente que ve en la unidad móvil a esta hora de la tarde también, ¿ah? Ahí está la gente maravillosa, la gente chambeadora, la gente que sigue trabajando, la gente que está con resaca también por ahí, ¿ah? ¿Eh? Así es, así es. ¡421! Vamos por acá a ver saluditos. La gente paita, la gente paita. Saludito enorme para mi gran amigo, para Alvis Daniel, también para Tiago Ríos, para Elmer Sánchez, para Luchito, para Dani, para Reiner, para Anthony también, ¿eh? Llene la canción, que se vaya lo mejor de cumbia bonita. Y por acá también quiero saludar, por acá un fuerte abrazo. Bueno, por acá quiero saludar también un fuerte abrazo. Saludito para José Candelario, para José Rosario también a esta hora. Y para la gente de Transporte Damián 1, 2, 3 y 4 de Agustín Damián a esta hora. Ahí está para José Candelario, para José Rosario y la gente de Transporte Damián 1, 2, 3 y 4 de Agustín Damián, ¿ah? Y su nuevo domicilio. Bueno, y por acá también quiero saludar, a ver, por acá un saludito para la niña Yarexi, dice por acá que este 13, este sábado 13, ¿eh? 13 de junio, dice por acá, va a ser Cristian Izala, aquí en Tucumán 5 de la tarde, recepción familia Sandoval Vances, los padrinos, a que vivan los padrinos, Agustín Damián, a esa hora, ahí están los padrinos, ¿ah? ¿Eh? De regalo una 4x4. La señora Micaela, ¿verdad? La señora Micaela. Y para Agustín Damián, ¿eh? Van a estar de padrino este sábado 13. Así es, ¿eh? 13 de junio. Bueno, de la pequeña Yarexi, que va a ser sobre todo cristianizada este 13 de junio. Así es, saludos enormes. Recepción va a ser en casa de la familia Sandoval Pances. Gracias para toda la gente maravillosa, la gente de Transporte Damián a esta hora. 1, 2, 3 y 4, Transporte Damián a esta hora. Bueno, y por acá seguimos saludando a esta hora de la tarde. 97746-9497. Un saludo para el señor Marcelo y para su esposa, la señora Nancy Esther, a esta hora de la tarde, ¿eh? La gente Lima, Puente Piedra. Ahí está la gente linda, gracias, gracias, de verdad. Un fuerte abrazo a la gente maravillosa. Gracias también a la gente que nos escucha vía internet a esta hora. Gracias, Sigimo, Pacora, Jayanga, la gente Salas, Puente Tabla, gracias a la gente Cruz Blanca, a esa hora, toda la familia Valdera Santa María. Esta es la hora 4 y 24.
1: ¡Vámonos arriba, señoras y señores! ¡Porque presentamos este tremendo éxito!
0: ¡Qué bonito martes, ¿ah? ¡Qué bonito martes! La gente Sigimo, las iglesias, a esa hora. Para el señor José Alberto, la señora Nelly. Un saludo para Johan también, ¿ah? ¿Eh? Alechoso, la señora Yuli.

con ese tema. Me reclaman esta canción, complacemos a Isaura. Martes 9 de junio, 4:39. La hora avanza. Ya vengo con saludos para aquí en interno, a la gente que me está escribiendo por acá. Transporte Damián, gracias. Agustín Damián próximamente está de padrino, ¿eh? De padrino.

con Rosy War. Bueno, exactamente 15 minutos y ahí nos separan ya las 5. 97746947. Ese es mi número de WhatsApp, reitero.

Claro que sí, era la canción, ¿ah? Yo me voy a las 6, así es. A ver, voy a complacer, saludos por acá en esta tarde bonita. A ver, la gente se quiere bajo. A ver, saludo para todas las chicas. Para Carmen, para Eli y también para Araceli y la señorita Ariana en Sequiones Bajo, ¿verdad? Así, gracias, gracias, reitero, para Carmen, para Eli, para Araceli y para la señorita Ariana. La gente de Sequiones Bajo a esta hora de la tarde, gracias, ¿ah? Sequiones Bajo. Por acá seguimos saludando, por acá. A ver, saludito para la gente Cruz del Méano, Anexo San Miguel. Saludito para la señorita Narica Santa María More, que el día 21 de junio estará celebrando sus 15 años a lo grande. Saludito de parte de sus padres, a su papito, que lo quieren un montón. Le tienen una sorpresa bonita, sobre todo, ¿ah? El día 21 de junio para la señorita Narica Santa María More. Así es, felicidades, ¿ah? Ahí en Cruz del Méano, Anexo San Miguel, gracias. Saludito de parte de su papito, Santo Santa María Vances, nacida Julia More Acosta. Una canción dice, amiguito, siempre con Santa Fe te escuchamos. Gracias, Cruz del Méano. Siempre dice, siempre te escucho. Gracias, Santa Fe, dice la mejor. Gracias, la gente Cruz del Méano, Anexo San Miguel. Ya viene quinceañera con Rosy War. Ya viene ese tema, gracias, ¿ah?

Ya viene ese tema, ya viene. Muy bien, ok, vamos a poner por acá. Ok, ya viene ese tema. Ya viene quinceañera con Rosy Guarn. Gracias. Se ha ido para mi gran amigo, para toda la gente de La Pintada aquí en Tucumán. Fuerte abrazo. Saito para los hermanos Sandoval. Ahí está, ¿verdad? Saito para Henry, para Nilber. Un fuerte abrazo a toda la familia Sandoval, ahí está, ¿verdad? Saito para Marcos, amiga, ahí está, ¿verdad? Toda la gente maravillosa, gracias, ¿ah? Saito para la familia Cajusol, ¿verdad? Un fuerte abrazo para el Club Deportivo Familia Cajusol, también, ahí está, ¿verdad? Saito para Joelito, para Marcos, ¿ah? Saito para Saulito, para Jesucito también, ¿ah? Saito para Jacinto por acá. Los Vance, gracias a los Vance por acá. Toda la familia. A ver, un saludo para José Miguel y para Natalie Riojas. A esa hora. Toda la familia Chapoñán Riojas. La gente los Vance. ¿Ah? Alto Perú, gracias Alto Perú. Toda la familia Chapoñán Santisteban, perdón, así era. Los Vance, la familia Chapoñán Santisteban. Y por acá reitero el saludo enorme a la gente de Transporte Damián. A esta hora un fuerte abrazo. Saludito para la niña Yarexi, que el día 13 de junio va a ser cristianizada aquí en Tucumán, 5 de la tarde. La recepción va a ser en casa de la familia Sandoval Vance por acá. Los padrinos Agustín Damián, la señora Micaela, así es, así. La gente de Transporte Damián, 1, 2, 3 y 4 de Agustín Damián. Saito para José Candelario y José Rosario, la gente del caserío Puplán a esa hora. Gracias, siempre con Santa Fe todos los días por acá. Saito para Claudia. A esta hora de la tarde, toda la gente en Lima. La gente Lima, ¿verdad? Ya, muy bien, gracias. Voy a complacer con esta canción. 11 minutos ya y no se

0: La gente cruza el médano a esta hora con esta canción, ¿ah? Para la señorita Darica Santa María More, el día 21 de junio cumple 15 años, ¿ah? A lo grande, una celebración bonita, a lo grande, así es como debe ser, ¿ah? Saito para sus padres, señor Santos Santa María Pances, la señora Julia More Acosta.
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0: Anexo San Miguel,

0: Hora exacta en todo el Perú.
1: Son las 5 de la tarde, 00 minutos.
0: Bueno, por acá un sitio para Flor Margarita Pances. Es que a esa hora con esa canción.

0: 5 y 3.
1: Bueno, atención, tenemos... Atención, tenemos invitación a misa. Atención, Chirimoyo, Íllimo, Bacora, Jayán, Keltaime, San Juan, San Bernardino, Puente del Pavo, Túcume, Pueblo Joven, Los Sánchez, La Granja, Hacienda Vieja, Lagartera, Chiclayo, Morrope, Lambayeque, Lima, El Orco. La siguiente oración ahora estás al lado de Dios y tus recuerdos siempre estarán presentes en los corazones de las personas que te queremos. La esposa, hijos, hijo político, nieto, de quien vida fue, Eusebio Morales Sánchez, invita a usted y familia a la misa de honras que por el eterno descanso de su alma se oficiará el día de mañana miércoles 10 de junio a horas 9 de la mañana en la iglesia San Pedro de Túcume, conmemorando un año de su sensible fallecimiento. Después de la misa, sírvase a pasar al cementerio Jardines de la Paz, donde se realizará una vigilia a horas 10 y 15 de la mañana. Después de la misa, sírvase a pasar al caserío Chirimoyo Bajo, familia Morales Santa María. La familia agradece su gentil asistencia a este acto religioso.
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0: por acá, un saludito para Ángela, a esta hora de la tarde, la gente de Lima. Un saludito para Ángela, Damián. Y para toda la gente del caserío también, Tabacal, un fuerte abrazo. Un saludito para Lice Chunga también, ¿eh? Y también para Mari y Damián a esta hora de la tarde. Ahí está la gente maravillosa, la gente que está con Santa Fe a esta hora, bueno, de la tarde, ¿eh? Toda la gente linda, toda la gente maravillosa, la gente que está todo parlante con Santa Fe en esta secuencia, bueno, de hoy martes, edición 2 de esta semana, ¿verdad? Toda la gente maravillosa, toda la gente linda. Bueno, y por acá también seguimos saludando en esta tarde bonita. Saludito para Pamela, toda la gente íntimo. Por acá quiero saludar para mi gran amigo, para Carliño, ¿verdad? Toda la familia Santa María a esta hora. Saludito para la señora Carmen Rosa Coronado a esta hora de la tarde. Toda la familia Santa María Riojas, la gente de Pacora, ¿verdad? Gracias, Pacora, a esa hora. Bueno, y por acá también quiero saludar por acá. Seguimos a todo parlante con Santa Fe. Saludo para toda la gente de Colecciones Heiner Sur, Moda Sin Límites, a esta hora de la tarde. Saludo para Ale Valdera, la señora Betty. Gracias también, un saludito para... para Araceli Guevara, también a esta hora de la tarde, ¿eh? Confecciones Heiner Sur, Moda Sin Límites, a esa hora. San Juan del Urigancho. Ahí está la gente maravillosa, gracias, cómo no, gracias, gracias, de verdad. Saludito para toda la familia Vance Morales, también a esa hora de la tarde. Un fuerte abrazo a la gente de Lima, Puente Piedra. Bueno, y por acá también quiero saludar por acá. Saludito para Alvis Daniel. El día 29, dice por aquí, el día 29, está cumpliendo años el día 29, aún falta todavía. Ahí está para Alvis Daniel, el día 29 está cumpliendo años, de parte de toda la mancha, de parte de toda su mancha, chela gratis el día 29. Gracias, gracias a la gente paita a esa hora de la tarde, gracias. Bueno, y por acá también quiero saludar para mi gran amigo, para Agustín Damián, la gente de Transporte Damián a esa hora. Saludito para la niña Yarexi. El día 13 de junio va a ser cristianizada. Ahí están los padrinos, Agustín Damián, la señora Micaela a esa hora. Ahí están los padrinos. La recepción va a ser Casa de la Familia Sandoval Vances a esa hora. Muchas gracias, 5:35.
1: Señoras y señores. Feliz aniversario, Jaime Guadalupe.
0: Muchas gracias, muchas gracias.

Bueno, 6 minutos ya y nos separan ya las 6 de la tarde. 6 minutos ya y nos separan ya las 6. Para toda la gente maravillosa por acá, quiero saludar para mi gran amiga, para toda la familia Santa María Olivos a esta hora. Un saludo para Meli también, ¿eh? Para el signo Cáncer a esta hora de la tarde. Aquí en Tucumé, y gracias también para Elvis, para Yermín, saludo para Alexi también, ¿eh? Toda la familia Santa María Olivos a esta hora de la tarde. Bueno, y gracias también por acá, un saludo para Manuelito, un saludo para Brian también, ¿eh? Para César Damián a esta hora. Toda la gente linda. Y también por acá un saludo también para toda la gente maravillosa. Un saludo para Alex Jair, la gente Lambayeque. Ahí está la gente linda de Lambayeque. Ahí está ahora, bueno, de la tarde. Un fuerte abrazo, la gente Lambayeque, ¿eh? La familia Villaurre Sandoval también ahí está ahora. Por acá para la gente de Motorrepuestos El Chato a esa hora. 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La gente de Trapiche Bronce. Ahí está para la gente maravillosa, la gente de... Para Ramiro Riojas Vidaurre. La gente de Trapiche Bronce a esa hora. Para El Chato, para El Chato, un fuerte abrazo. La familia Choso López, amiga, a esta hora. 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Y gracias también por acá para mi gran amigo, para Félix Cerlopú, lo máximo, en Mochumí, en Mochumí. Antes, sobre todo también por acá, quiero saludar para Manuelito Díaz Limo a esta hora de la tarde. Un fuerte abrazo para él, ¿ah? La gente de Lo Coronado de Mochumí, gracias. La familia Solano. Ahí está la gente maravillosa, la gente maravillosa. La familia Solano. Ahí está la familia Solano a esa hora. Para mi gran amigo, para Yolito, toda la gente de Comisiones Sandoval a esa hora. Comisiones Sandoval para Yolito. San Juan del Urigancho. Ahí está la gente maravillosa. Gracias, de verdad, un placer, como siempre, acompañarlos en esta tarde bonita de hoy, martes 9 de junio, ¿verdad? 9 de junio, así es. Muchas gracias, de verdad. Hasta aquí hemos llegado en esta tarde bonita de hoy, martes. Dios lo permite, soy el día de mañana. Así que tenga un bonito martes, ¿ah? Bendiciones a todos. Chau, chau, permiso, buenas tardes.

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Personas que sienten dolores en la cabeza, dolores fuertes en los huesos, dolores en las piernas, dolores en el pecho, problemas en la vista, cansancio extremo, nerviosismo, ansiedad, desesperación y enfermedades que los médicos no logran descubrir. Personas que recorren hospitales, clínicas, toman medicamentos, gastan dinero y aún así continúan empeorando. Muchos hermanitos llegan llorando hasta nuestra mesa espiritual, llegan diciendo: hermano Abraham, ya no puedo dormir, siento que alguien me persigue, siento miedo en las noches, escucho ruidos extraños, mis hijos se enferman, mi negocio se cae, mi matrimonio se destruye, mis animales mueren, mis vehículos sufren accidentes, todo me sale mal. Y allí es donde nosotros comenzamos a investigar espiritualmente, porque existen personas malas, hermanitos, personas llenas de envidia, de odio, de resentimiento, que trabajan la brujería utilizando fotografías, prendas, cabellos y rastros personales. Trabajan enterrando objetos en cementerios, realizan rituales oscuros en quebradas, en cerros, en lugares abandonados, buscando destruir la vida de otras personas. Muchos trabajos espirituales son realizados con alfileres negros, muñecos, velas oscuras, plumas de lechuza, tierra de cementerio y excremento de animales. Esas energías negativas son enviadas directamente hacia la víctima para destruir lentamente su salud y su tranquilidad. Pero hermanitos, para eso estamos nosotros. Nosotros trabajamos con rituales ancestrales de protección y curación. Realizamos limpias con cuy, limpias con gallina colorada, baños espirituales con plantas curativas, rituales de florecimiento y liberación espiritual. Trabajamos con ruda, romero, agua florida, tabaco negro, velas espirituales, espadas sagradas y oraciones ancestrales que vienen de generación en generación. 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Vienen familias enteras, vienen personas desesperadas, vienen matrimonios destruidos, vienen jóvenes enfermos, vienen comerciantes que sienten que sus negocios se están cayendo por malas energías. Y gracias al poder espiritual de nuestra mesa curandera, muchas personas logran recuperar la tranquilidad. Personas que no podían dormir vuelven a descansar. Personas que sufrían dolores extraños comienzan a mejorar. Personas que estaban separadas vuelven a reencontrarse. Personas que tenían malas energías comienzan nuevamente a florecer. Hermanitos y hermanitas, muchas veces la brujería no solo afecta al cuerpo, también afecta a la mente y el corazón. Hay personas que comienzan a deprimirse, sienten tristeza constante, sienten ganas de alejarse de todos, pierden las fuerzas para trabajar y sienten que la vida ya no tiene sentido. Allí es donde nosotros intervenimos espiritualmente para cortar esas malas energías. Nosotros realizamos rituales de florecimiento para abrir caminos, para atraer abundancia, para limpiar la energía negativa y devolver la paz espiritual. Trabajamos con fe, con disciplina y con el conocimiento heredado de nuestros antepasados. Muchas personas llegan diciendo que sienten sombras dentro de sus casas,
que sus hijos se despiertan llorando, que escuchan

0: pasos en las noches que sienten presencias extrañas allí. Realizamos limpias completas de hogar utilizando humo sagrado, plantas espirituales y oraciones de protección.
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0: 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Hermanitos, muchas veces los problemas llegan de repente. Un negocio comienza a ir mal. Los clientes desaparecen. Aparecen peleas dentro de la familia. Los hijos cambian de comportamiento. Comienzan enfermedades extrañas y accidentes inesperados. Todo eso puede ser señal de energías negativas trabajando alrededor de la persona. Por eso nosotros recomendamos realizar limpias espirituales periódicamente para mantener protegida la energía personal, la familia, el hogar y los negocios. Porque así como el cuerpo necesita limpieza física, también el espíritu necesita purificación espiritual. Aquí en nuestra mesa curandera trabajamos con mucha fe y respeto. Encendemos nuestras velas espirituales, realizamos nuestras oraciones ancestrales y pedimos siempre protección divina para todos nuestros hermanitos y hermanitas. Muchas personas llegan desde diferentes lugares buscando ayuda. Hermanitos que vienen desde lejos solamente por escuchar nuestro programa radial y por la confianza que tienen en nuestro trabajo espiritual. Y nosotros agradecemos profundamente esa confianza. Por eso seguimos trabajando día y noche, ayudando a las personas que sienten que ya no tienen salida, porque siempre existe una esperanza cuando uno busca ayuda espiritual con fe verdadera. Hermanitos, hermanitas, queremos enviar un saludo muy especial y lleno de bendiciones para todos nuestros oyentes que a esta hora se encuentran escuchándonos desde diferentes lugares y rincones queridos de nuestra tierra. Un saludo grande para nuestros hermanitos que nos escuchan desde Los Coronados, para los hermanos de San Roque, también para todos los hermanitos de Médano Grande y nuestros amigos de Colic, que siempre están atentos a nuestra programación espiritual. Bendiciones también para nuestros hermanitos de Chotoque, Sanjón, para los hermanos trabajadores de Cerezo, para nuestros oyentes de Pueblo Nuevo y para todos los hermanos de El Palmo. Un fuerte abrazo espiritual para nuestros hermanitos de El Carrizo, Paredones, Solecape y también para toda la gente luchadora de Valle Nuevo y San Isidro. Saludamos con mucho cariño a los hermanitos de Maravillas, La Pava, Huaca Quemada y nuestros amigos de Tepo, que cada noche están acompañándonos. También queremos enviar bendiciones para los hermanos de Cruces Sandoval, para los hermanitos de Muy Finca, para nuestros oyentes de Huaca de Toro y para todos los hermanos trabajadores de Huaca Valdera. Un saludo espiritual para nuestros hermanitos de Rama 10, Mariposas, Casinelli y La Copa. También saludamos con mucho aprecio a los hermanos de San Antonio, Rama Chica, Los Pinos, Los Guanillos y nuestros queridos hermanitos de los Einague. Bendiciones también para toda la gente de Xalupe Vaca, La Piedra, Los Ancajimos y Palo Parado. Un saludo muy especial para los hermanitos de La Capilla, La Calzada, Salitral, Fundo Burga y para nuestros amigos de Cachinche. Y finalmente, hermanitos y hermanitas, enviamos muchas bendiciones para todos los oyentes que nos acompañan desde Sifón, San Sebastián y San Carlos.
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0: Oración especial de protección para los choferes. Padre Celestial, espíritus protectores de luz y guardianes del camino, en esta noche levantamos nuestra oración por todos los choferes, transportistas y hombres del volante que recorren diariamente las carreteras y caminos de nuestros pueblos queridos. Protege, Señor, a los hermanos choferes de los Coronados, San Roque, Medano Grande, Colique y de Chotoque, Sanjón. Derrama tu bendición sobre los transportistas de Cerezo, Pueblo Nuevo, El Palmo y El Carrizo. Cuídalos en cada viaje, en cada curva y en cada camino oscuro de la madrugada. Protege también a los choferes de Paredones, Solecape, Valle Nuevo y San Isidro. Que ningún accidente, ninguna mala energía y ninguna desgracia se acerque a sus vehículos ni a sus familias. Bendice a los hermanos del volante de Maravillas, La Pava, Huaca Quemada y Tepo, que lleguen con bien a sus destinos y regresen sanos y salvos a sus hogares. Padre Poderoso, protege a los choferes de Cruce Sandoval, Muy Finca, Huaca de Toro y Huaca Valdera. Aleja todo cansancio, sueño peligroso y toda sombra negativa de sus caminos. Cuida a los hermanos transportistas de Rama 10, Mariposas, Casinelli y La Copa. Que cada vehículo sea protegido con tu luz divina y con tus manos poderosas. Protege también a los choferes de San Antonio, Rama Chica, Los Pinos, Los Guanillos y Los Einague. Derrama bendiciones sobre los hombres del volante de Xalupe Vaca, La Piedra, Los Ancajimos y Palo Parado. Y finalmente, Señor, protege a todos los choferes y transportistas de La Capilla, La Calzada, Salitral, Fundo Burga, Cachinche, Sifón, San Sebastián y San Carlos. Que cada camino sea iluminado, que cada viaje sea seguro, que cada volante sea guiado por manos bendecidas y que ningún accidente toque sus vidas. En el nombre de Dios Todopoderoso, que así sea. Amén.
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0: Y de esta manera, hermanitos y hermanitas, vamos llegando al final de nuestro programa, El Tribunal de su Destino, agradeciendo profundamente a cada uno de ustedes por acompañarnos siempre, por abrirnos las puertas de sus hogares y por confiar en nuestro conocimiento espiritual ancestral. 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Que la Virgen Santísima derrame sus bendiciones en todos y en cada uno de ustedes. 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